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Por fin es viernes. Sí, Rubencito, vamos, por fin es viernes con un Fernando Coquita, hojita te digo, no las otras, ¿eh? Acá estamos, sí señor, vamos todavía. Quiero mensajar un mensajito para Walter, mi amor, mi personita especial, ya que ayer cumplimos un mes de estar juntos. Solo decirle gracias por haberme elegido, por ser parte de su vida, que lo quiero mucho, que me conquistó y estoy loquita por él. Atentamente, Ángeles. ¡Hola, Ángeles! ¿Cómo te va? Solo espero que esté escuchando la radio. Yo también espero, ahí está, ¿eh? Si podés poner el tema floral, vale, y Fer, te amo. Sí, señor, vamos todavía. Ahí está, vamos camino hacia las 21, saludando, reitero, al amigo Walter de parte de su angelito, de parte de Ángeles, que le mando un saludo grande, grande, enorme como una casa, ahí está, hace un mes, mira vos, recién, nuevito, me encanta, así que un saludo grande para, reitero, para este amigazo. El amigo Walter, de parte de Ángeles. ¡Qué lindo! Saludo grande, Fer Vázquez. Flor Álvarez haciendo Te

0: Le quiero mandar un saludo para Susana, Mónica y Fernanda, de parte de mi gran amiga Clarita, un beso grande, que están ahí en el barrio Luján, en la calle Pueyrredón. Ah, está acá cerquita.
1: Ay,

buen tema este, un lindo tema entre el cielo, vos y yo, que lo hicieron varios. En este caso, rescato la versión de mi gran amigo Willy Campero. Ella. Willy Campero.

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1: Bueno, un saludo grande para los Halcones, que de hoy, de ir ganando, se empató contra los Diablitos Engorriti en un muy buen partido. Ahí estamos viendo, gol de tiro libre, ahí está, muy bien. Un saludo grande al amigo Gabriel Belizán, le mando un saludo grande de T de los Halcones, que están a full, te digo, Hola, buenas noches, aquí escucho la radio, por fin es viernes. Pido un temita de qué personaje haciendo Oye Mujer. Hola, por fin es viernes, Sergio. Sí, la verdad que sí, Clarita, bellísima como siempre, Qué linda, Clarita, por favor. Por Dios, le mando un beso grande ahí, Hola, aquí reunida con mis amigas. Está con Susana, está con Moni, con Fernanda. Y estás acá cerca nomás, ¿no? En el barrio Luján, calle Pueyrredón. Vos sabés que las chicas, reitero el saludo para Susana, Mónica, Fer. Yo siempre diminuto, o sea, lo corto, ¿viste? En este caso, Susana, Susi me gustaría. Mónica, Moni. Fernanda, Fer. Me van a matar las chicas, imagínate. Están por acá, así que un saludo grande. Pasame el tema de la 21, ámame. No, porque era. Me pregunta por la música tranquila, hay que ponerle power, sí, es verdad. Pero lo que pasa es que tenía ese tema de Willy Campero que lo hizo hace poquito, así que por eso. Pero ya levantamos, obviamente, con ese temazo de la 21 empezamos a levantar a full, te digo.

¿Cómo están las chicas camino hacia el fin de semana? Que tengan un excelente inicio de fin de semana. Le mando un besito grande, tanto a Clarita como a Susana, Mónica y Fernanda, lindas chicas, ¿eh? Un saludo grande desde acá.

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1: Hola, me dicen por acá, soy Héctor de la Cruz Corriente. Pásame el tema Corazón Valiente de Gilda. Estamos complaciendo, dale.

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0: Tienes el alma fría. No puedo creer. Fría, fría, frío, frío, el frío que hace. Aquí escuchándote con el tema de los Jarcas. Había pasado, ¿no? Este temita de los Jarcas ahí, ¿eh? Un saludo grande para el amigo Héctor de la Cruz Corriente, que también teníamos un temita de nada más y nada menos que... de Gilda. Ahí está, Gilda también con nosotros acompañando. Así que vaya un saludo grande, enorme, para estos grandes amigos que nos están acompañando el día de hoy. Éxito. A puro éxito, dale. Buenas noches, aquí escuchándote,
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0: A full, como siempre, como todos los días. Hola, capo, hola, cumpa, buenas noches. Me puedes mandar un saludo para el amor, mi esposa Valeria, mis hijos, Ari, Ámbar, Luana, Leonel y Román de Leo Puca. Estoy escuchando la radio. ¿Cómo te va, Leito? ¿Cómo estás, queridísimo amigo? Hace un rato salí de trabajar, ya descansando aquí en Mina Pirquita. Siempre los escucho, siempre linda la radio. Pásame un temita de la Delio Valdés. La cancioncita, puede ser. Listo, ya te lo programo, Leo. Mirá tan lejos, Leito, debe ser un frío de Cristo ahí, dice, ¿no? Muchas gracias, Sergio, no sé qué... ¡Ah, mi queridísima amiga! Un beso grande para Clarita, para Susi, Mónica y Fernanda, ¿eh?

Yo me imagino que debe estar cenando algo gustoso, tomando algo en la casa de alguien o están en algún lugar, porque ahí en la Avenida Porrón hay hay bastante ahí, ¿no? Hay diferentes locales ahí. Hay lindos locales ahí. Bueno, no me quiero meter tanto. Hola. Así que estás de... Sí, el domingo estoy de cumple. Es así, ahí está. Me manda un saludito mi queridísima amiga Claudia. Me dice mucho. Bueno, mañana estoy, así que mañana me pueden saludar también, ¿eh? No, mañana vengo al ranking de los más fiesteros. Así que No, nos pueden saludar a todos. Me encanta cuando la gente siempre nos pregunta, se sorprende. Así que el chiste venía porque yo decía que siempre nos dan el día del cumpleaños, ¿viste? Y ahí me tocó domingo, ¿viste? Cuando no vengo a trabajar, así que no me voy a poder tomar nada. Claro, no puedo tomar nada. Claro. Es graciosísimo, imagínate. Bueno, voy a complacer aquí a este genial amigo que está con nosotros, ¿eh? ¡Qué personaje! La Delio Valdés, están pidiendo por acá, la Delio Valdés. Y la cancioncita de esta hora. Saludos para saludala a mi esposa Valeria y mis hijos Ari, Ámbar, Luana, Leonel y Román. Leo Puca, esto es la cancioncita, la Delio Valdés. Toma para vos la cancioncita para mi amigo Pedro, con mucho cariño, que le guste este tema también, ¿eh?

Ahí para nuestro amigo, para Leo Puca, que está en Mina Pirquita, ya descansando. Saluda a su esposa, Valeria, y a sus hijos, Ari, Ámbar, Luana, Leonel y Román. De parte de Leo, Pausa, ya volvemos, pasaba Inocente, la de Leo.

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bonito tema este, ¿eh? La gran Valentina Márquez haciendo No Hables, No Speak, así es, ¿no? Hola, hola, hola, buenas noches, aquí escuchando el carnicero amigo, ¿eh? De Palpalá, ya levantando las cosas para irnos, poneme un tema de Munas Quechay, así se titula, de Los Jarcas. Te estamos regalando buena música, sí señor. ¡Arriba, Los Jarcas! ¿Cómo pide un tema de Los Jarcas, hoy, eh? Mientras seguimos las incidencias, elección representante del Colegio Martín Pescador a través de Canal 4.

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2: Ajá. 21:59, sí, vamos camino ya hacia lo que es, ¿eh? 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
2: Ahí estamos con Habitación Macbeth. Ahí está, me encanta, sí, Habitación Macbeth. Ahí está, me encanta. Bueno, de vuelta, ahí está saludando. Hola, Sergio, aquí los capibaras de la Feria Grande, trabajando y escuchando la radio. Están a full, te digo, ¿eh? Grande los...

Un saludo grande desde acá, desde la 91.7. Camino hacia las 10 de la noche con nada más y nada menos que el Potro Rodrigo haciendo este fuego y pasión. Dale.

0: Trula, sí señor, que mi gran amigo Gino quiere escuchar, los capibaras están a full, te digo, eso, ahora sí. Voy a ir con los datos del tiempo, gentileza de la gente del Servicio Meteorológico Nacional a esta hora de la noche. Vamos camino ya, Bueno, me dice Claudito ahí que no está haciendo tanto frío como parece. Le voy a creer,
1: En Radio Fiesta, hora
0: 22:07 minutos.
1: Temperatura
0: 12 grados.
1: Humedad
0: 87%, el porcentaje de la humedad. Los vientos soplan del sector oeste a 5 kilómetros la hora. El cielo está ligeramente nublado. Visibilidad 10 kilómetros. Presión atmosférica 911.2 hectopascales. El pronóstico parcialmente nublado. Para mañana la máxima 20 grados. Mayormente nublado en la mañana. Mayormente nublado en la tarde con lluvia aislada hacia la noche. Y para el domingo sí, descenso de la temperatura. La máxima va a estar en los 16-17 grados. Lluvias aisladas en la mañana, en la tarde y en la noche. Y para el lunes también lo mismo. Así que va a estar frío y bueno, pero sin lluvia ya para el día lunes. Te voy comentando que va a ser así de esta manera. Hola Gino, quería escuchar el tema de Elizabeth de Trula y Patricia Daniel Agostini con Explosión Cumbiera. Sí señor, vamos todavía. No. Ya les comento. Porque en Perico manejaba con 2,84 gramos de alcohol en sangre y fue detenido. Obviamente. Obviamente tiene que ser detenido, por favor. Le tiene que dar No, 2,84, ¿sabes qué? Seguimos. Esto sucedió en Perico. Para los capibaras, para el amigo Gino. Aquí está Trula, Trula la suena.

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0: Muy bien, ahí estamos, de vuelta ya a las 10:30 de la noche. Vamos todavía, vamos. Tranquilo, tranquilo ahí, que tenemos tiempo todavía, ¿eh? Hola, hola, hola, hola, Patricia. Ahí está el Dani Agostini. Y Alicia, el tema roba marido con Anaidita. Ah, la flauta, ahí está, cierto. Estamos debiendo, bueno, debemos tanto, ya, che, ¿eh? Bueno, queridísima, ahí está para nuestra queridísima amiga que le gusta, ¿no? Alicia, Ali, ¿cómo estás? ¿Eh? Que le gusta el tema, la roba maridos.
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0: Vos sabés que manejaba con 2,84 gramos de alcohol en sangre. Esto sucedió aquí en Jujuy, más precisamente en Perico. No, déjame. No pueden tomar tanto los periqueños, no, no. Un hombre que manejaba un auto en estado de ebriedad en Perico fue demorado. El conductor tenía, escuchen bien, 2,84 gramos de alcohol en sangre. Fue detenido por personal de la Unidad Policial Ciclística de Acción Rápida en la ciudad jujeña. En esa ciudad jujeña, menos mal. El conductor era acompañado de otros dos pasajeros que también fueron llevados a dependencia y el caso por resistencia a la autoridad. Ah, encima, pesadito. Los efectivos de la Fuerza Policial recibieron el alerta de un inspector de tránsito, quien detalló que en inmediaciones de la feria, un vehículo Chevrolet circulaba realizando maniobras peligrosas. Claro, iba el susodicho. El auto fue interceptado. Viajaban tres hombres quienes reaccionaron de manera alterada tras realizarse el conductor el test de alcohol. Me confirmaron que estaba manejando bajo los efectos del alcohol y no tan solo eso, sino tenía 2,84 gramos de alcohol en sangre. ¡Dios mío! Fueron trasladados, por supuesto, a la seccional donde se iniciaron las actuaciones contravencionales correspondientes. 2,84. Sí, no es récord pasando, ¿eh? Ay, Dios mío.
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0: Cristian y su grupo Revelación. Para alegrar el viernes con todo, ya a esta hora, 10.

¿Dónde están los solteros? Levanten las manos arriba, arriba, arriba, arriba, arriba. ¿Dónde están las mujeres que nunca se van a casar? A ver. ¿Dónde están las mujeres que trabajan?

0: Ay, ay, nomás, nos vamos a la pausa, dale, que estemos de vuelta antes que peguemos.
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Tranquilo, ahí está, 22 horas 52 minutos, estamos de vuelta acá, ¿eh? Me falta el tema, el roba marido, ¿cierto? Un saludo grande ahí, tenía ahí todo lo que es el tema de la semana y todo lo demás, mil disculpas, ¿eh? Para mi amiga Rosa, Rosita, ¿cómo estás, Rosita? Alicia, un saludo grande ahí, ¿eh? Para los capibara, para el amigo Gino, un saludo grande. Bueno, Alicia, acá está, ¿eh? Lo habías pedido, así que ya estamos para complacer con La Roba Maridos.

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1: Y ahora sí, camino hacia las 11 de la noche con La Mona Jiménez. Qué buen tema para ir derecho, derechito a la última hora con ¿Quién se tomó todo el mundo?

0: vamos a hacer.
1: Actualizamos los datos del tiempo, dale. Después estoy complaciendo y saludando por acá. Ya tengo temas para complacer, ¿eh? Ahí está, en la última hora. Actualizamos, dale.
2: En Radio Fiesta, hora
1: 23.5 minutos.
2: Temperatura
1: 11 grados 8 décimas.
2: Humedad.
1: La humedad del 94%, los vientos están calmos, el cielo está mayormente nublado con neblina, visibilidad 9 kilómetros, presión atmosférica 912.2 hectopascales. El pronóstico parcialmente nublado, lo que resta de la jornada. Para mañana sábado, la máxima 20 grados. Mayormente nublado en la tarde, mayormente nublado en la mañana, mayormente nublado en la tarde, lluvias aisladas hacia la noche, para el domingo sí. Descenso de la temperatura, la máxima 16-17 grados. Lluvias aisladas en la mañana, en la tarde y en la noche. Para el lunes también, la máxima 16 grados, pero mejorando ya, ¿no? Parcialmente nublado a mayormente nublado. 11 grados, 8 décimas, reitero, la temperatura actual en la ciudad capital.

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1: Sí, señor. Bueno, hay alerta por ahí, vecino y comerciante de la vieja terminal preocupado por la zona.

De robo, por el robo en la zona. ¡No! Te digo que un violento robo a una persona de 71 años y una parada de ómnibus de la vieja terminal volvió a poner el foco en la inseguridad en uno de los sectores más transitados, ¿no? Vos sabés que el hecho quedó registrado en las cámaras, pero no, ni se inmutó el atacante. Precisamente, el delincuente arrojó a la víctima al suelo para robarle el celular y luego fue demorado en un operativo policial con el aparato entre sus pertenencias. Es increíble, te digo, ¿no? Vos sabés, Canal 4 recorrió la zona y recogió testigos de personas que viven, trabajan o transitan en el lugar y en varios casos coincidieron que se trata de un sector donde los robos ocurren de manera reiterada. Estamos hablando de la ex terminal de la zona, de la ex terminal, de la vieja terminal de ómnibus. Hay muchos vecinos, muchos comerciantes, por sobre todas las cosas, ¿no? Exactamente. Esto abrió el paraguas y bueno, esperamos que la mayoría de las voces consultoras describieron un escenario marcado por la preocupación y la costumbre de convivir con hechos de inseguridad en el día a día. Había una delegación ante ahí. Creo que hasta después se fue el SAME y ya no... Se instaló el SAME ahí, yo creo que ya no, ¿no? Bien. ¡Ya está la tía Marta con nosotros! ¿Qué tal, tía? ¿Cómo le va la tía Marta? ¡Full! Le mando un beso grande. Ahí está, ¿eh? Gracias por seguirnos. ¡Hola, Sergio! Dice... Mándale saludo a don René, Miguel y a Juan. Con un enganchado de cumbia chicha para ellos, puede ser, beso, Elsie, ah no, ese era Elsa. Mira, hace rato mandé un enganchadito ahí de cumbia chicha con Cristian y su grupo Revelación, que estaba muy bueno, me encantó, creo que tengo algo. O sea que lo tengo al amigo Simon, y sus cochalitos, mi amigo. Simon y sus cochalitos.

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0: Mueve, mueve la manito para allá, casi las 11:30. Megamix de Sebastián, que estábamos debiendo. Que debo un tema de histeria, ¿no? Histeria, histeria, histeria, histeria.
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0: Sí, sí, señor. Uy, qué lindo que se pone esto, Vamos camino hacia el final de nuestra programación acá en la radio, te digo, Hola, hola, buenas noches, los escucho desde Ibicuy, Entre Ríos. No sabía, Ibicuy. Soy el Poro Rodríguez. Puedo pedir el tema de un conjunto que es de acá, se llama Heredando Raíces. No lo tengo, che, Heredando Raíces. Te tienes que mandar todo ahí, Bueno, estoy debiendo histeria, ¿no? Sí, señor, histeria, histeria. Amárrame.

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1: Bueno, ahí estamos. De vuelta, sí señor, vamos de vuelta acá en la radio, ahí está, Bueno, estamos tratando de complacer acá, ¿Cómo se llama el grupo para el pueblo? ¿Se llama? Herederos Reyes. Heredando Reyes. No lo tenemos, che. Lo tengo al Dani Agostini por acá, haciendo simplemente ¿por qué?
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1: Acá está mientras teníamos a la cantada. Esto es el Dani Agostini haciendo simplemente ¿por qué?

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Vamos a la pausa, la última, que lo tengo nada más y nada menos que por acá a De La Planta, Muero Por Ti, dale.

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0: Bien, llegamos al final, final.
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0: Tremendo. Final de este tiempo compartido aquí en la radio fiesta 91.7.
2: ¡Sigan los reyes!
0: Estaremos mañana, ¿no? Mañana tenemos ranking. Mañana vamos a estar a partir de la 7 de la tarde en el único, el auténtico, el verdadero, el ranking de los más fiesteros. Así que nos vamos a ir preparando precisamente para recibir nuestro ranking fiesteros. Le mando un saludo grande ahí a toda la gente que estuvo con nosotros acompañándonos. De más está decir, ya está eligiéndose la representante del Colegio Martín Pescador. Sí, señor, ya se viene, ahí está.

Bien, los dejo con, como siempre hago, con muy, pero muy buena música. De la mano de los grandes amigos, acá en la radio con una trasnoche. Sigan con la 91.7, porque está buenísima, te digo, ¿eh? La recomiendo. Seguí nuestro viernes de solte, por fin es viernes, ahí está con todo. Así que nosotros estaremos mañana. Mi nombre es Sergio Barbagelata, con un equipazo. Hemos trabajado para todos ustedes. Solo me resta desearle un feliz y reparador descanso. Tengan ustedes muy, pero muy buenas noches. Será hasta mañana, Dios mediante.

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0: ¡Qué homenaje a Juan Carlos Denis, che, por Dios!
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0: Yo quiero saber dónde están los solteros y las solteras esta noche.
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0: Nico. Carlos Montalvo, los aplausos bien fuertes.
1: Escúchame, si te cantás un tema acá de Carlos Montalvo que lo tenemos en la mesa, es para vos la mesa con 8 personas y 20 lucas en consumo, ¿dale?
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0: ¡Los aplausos bien fuertes!
1: ¡Un espectáculo! ¡Qué temazo!
0: Encima lo arrancó el Leito.
1: Lo arrancó el Leito y lo siguió grande Leito.
0: Esto pasó un poco de
1: realidad. Espectacular, me encantó. Qué la máquina. Onda de Carlos para seguirlo, un maestro que entendió
0: es
1: todo.
0: Es un fenómeno.
1: Es un fenómeno.
0: Ahí está.

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4: Muy buenas noches. Quiero decirle a todos ustedes que ahora, oficialmente, acaba de comenzar el show de la maravilla.

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Este tema va dedicado para todos los que alguna vez sufrimos el corazón roto. Y dice...

Seguimos presentando clásicos del verdadero románticos, año 2011. Lo cantaban con nosotros, esto es Pobre Corazón.

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esa mañana, ¿verdad? Oh, escuchame, no. Pensé que iba a estar mejor. O sea, de ánimo estoy bien. El problema me agarró el frío. Sí, lo que les agarró todo, yo no sé. De algún lugar donde nube me lo pegué. Pero ahí estoy. Bueno, mañana, buen día. Hoy el trabajo lo van a hacer ustedes. O sea, que mensajes y todo lo demás por audio. Sí. Sí. Hola, hola, ¿cómo les va? ¿Qué tal? Buen día, qué bonito amanecer, Dios, hoy, está espectacular. Saludos a mi amigo el colectivero y a los colectiveros del Civicivi del 27 que siempre me hacen patas. Sí, porque me acercan un poquito más al puente, son unos genios. Ojo, después.

demasiado malas para mi vera. Ya va, hasta ahora el refrío más. Calculo que deben ser por las defensas bajas, ¿no? Bueno, chicos, disfruten. Ya pasa los 50, te agarra de todo, te digo. Así que, no sé, bebé, ya, ya, para, emoción, para. Sí, un poquitito para mí, claro. Sí, ya tranqui, yo creo que lo pude soportar. Anduvimos bárbaro, dentro de todo, esquivando, no te das una idea. Buen día, hola papi, te lo tuve, ¿cómo le va? Hola, favorito, ¿cómo anda? Buen día, hola, todo igual, muy hermosa mañana, ¿verdad? Bueno. Hola, buen día, qué lindo encontrarlos, buenísimo. Pensé que iba a quedar sola, digo, bueno, está haciendo frío. Mucha gente no trabaja el sábado a la mañana, pero de un tiempo a esta parte, ahora la mayoría, ¿no? La mayoría

Le ponen mucha energía para arrancar el sábado. Bueno, estamos listos. Usted también listo para arrancar, vayan contándome. Si hoy me van a tener que ayudar porque mi voz no está al 100%. Mi energía capaz un poquito, por ahí al 80%. O sea, no voy a dejar de molestar, eso está claro. Pero acá andamos. Muy buena mañana.

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0: Continental con cumbias pegaditas. O sea que este tema sería siempre son con pegaditos. O sea, sí. Esta es ni la cuarta parte de lo que te puedo ofrecer. No, sí, está muy completito, está muy bueno. La Continental, cumbias pegaditas, la sesión de esta hora. Me voy a la pausa. Y ya retomamos en un ratito. Dale, tengo que comenzar con lo de Álvaro Ramiro, que me mandó demasiado. Álvaro Ramiro, te pasás. No seas así, claro. Bueno, voy a la pausa, ya volvemos.
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2: Bueno, creo que vamos a tener que comenzar, Álvaro Romero, contigo, si no, no vamos a llegar. Hola, Josefa, ¿cómo te va? Desde la montaña de Humahuaca, Fabi. Sale el solcito, pero está muy fresco, ¿eh? Hola, Josefa. Bonita mañana, Josefa. Gracias, corazón. Un abrazo para vos. Hola, Gaby Berlinson. ¿Cómo anda, Fabi? Despertándolo a los chicos. Son los halcones de UFA que hoy tienen partido, ¿sí? Que vayan llegando en un rato a mi casa para ir a jugar al Parque San Martín. También a Campo Verde. ¿Tienen dos partidos? Para los halcones, ídolos totales. Fabi, buen día, aquí en Güemes. Llegando en mi Jujuy querido desde Buenos Aires con mi papá Arturo Alcocer. A disfrutar, Alcocer, como Ramiro. A disfrutar de unos días de vacaciones. Soy Diego. Hola, Dieguito. Bienvenido, Diego. Manejamos toda la noche. ¿Cómo anda? Ay, qué duro, ¿no? Toda la noche ahora, bueno, ya agarrándosele el amanecer. Tomar un cafecito, hicieron algo, van tomando mate o algo. Al escuchar la Radio Fiesta, a ver los cerros, querido. Qué emoción terrible. Venimos a festejar el cumple de mi papi desde Buenos Aires, aquí en Jujuy. Pero qué lindo, Diego. Ay, no sé cuánto recitaré la garganta, pero ahí vamos a poner ganas, ¿eh? Le vamos a poner ganas. Álvaro Ramiro, tendrías que haber puesto voz a todo esto, Diego, mira.
3: Para vos, mi amor.
2: No sé cómo voy a llegar, pero bueno. Hola, Fabi.
4: Dios me lo bendiga.
2: Qué fría mañana, ¿verdad? Hoy te mando los elegidos denominados las calles de los 70, 80 y 90.
5: 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Mi abuela.
4: En español.
2: En español, me gustó. Para que se cortó todo. ¿Dónde estamos acá? A ver, para. Fría mañana, para. Ay, es cierto, me había faltado un montón. Para. Ahora sí, Álvaro Ramiro, voy a comenzar con el primero y lo primero es lo importante. Pero son un montón. Aunque sea un poquito, pongo de cada uno, ¿vale? Este es el primero.

Álvaro Ramiro, yo no sé, pero en esta parte no te puedo ayudar, porque no conozco. Si me ponías cumbia por ahí, te podría seguir remando y un montón, pero claro, en esta parte estoy frita. Menos si no me vas a ayudar, ¿me entendés? Michael Jackson, toda esa onda, ¿me entendés? Estoy frita, pero frita, frita, totalmente. Yo lo reconozco, tengo que claro. Ahí tengo que ver tema de mis limitaciones en esto. Ni siquiera el inglés, ¿me entendés? Ni, no. Encima Radio Fiesta, enseguida me van a clausurar a mí, ¿sí? Porque sigo poniendo temas internacionales. Me mataste, Álvaro Ramiro. Yo creo que hoy sí te voy a cortar. La mayoría. Que conste que te voy avisando, sí, de veras, de conste que te voy avisando, aviso con tiempo, porque es un laburo esto de tener que buscar todos los temas, sí, pero no tengo ni siquiera un contexto para poder ayudarte, de veras, estoy fritísima, fritísima, fritísima. Encima la voz que no me va a

sí, en una, un tramo o una creación, por lo menos hay algunos que sí lo conocen, otros no tanto, y ahí, ¿me entendés? ¿Cómo seguir remando? Encima son un montón.

muchos chicos en la calle. Sí, parece que estaban de fiesta. ¿Tenían alguna salida importante el día de hoy? Sí, o anoche sería. Ah, hubo elección reina anoche también, ¿no? Sí, veía ahí varios chicos esperando con mucho frío en las paradas de colectivos. Me llamó la atención, hace mucho que no veía eso. Sí, a pesar del frío. Y comienzan las elecciones, claro, el tema del tiempo, el frío también, ¿no? ¿Cómo te vas a poner eso? Te va a hacer frío. ¿No les pasó esa frase en algún momento? Yo creo que a más de uno. Me parece que sí, a más de uno. De verdad, está muy bueno. Estaba repasando algunos de los títulos de hoy. Alerta en Jujuy sobre las estafas en los viajes estudiantiles. ¿Qué es lo que hay que tener en cuenta para no caer? Viste que muchos están, sobre todo en las promos, ¿no? Las promos que preparan el tema del viaje estudiantil siempre un año antes. Ya en el cuarto año se van preparando todo para que el año próximo ya tenga más medianamente el hecho el pago, ¿me entienden? Porque son, bueno, unos viajecitos de promoción bastante caritos. Aparte de todo el gasto que se tiene también, ¿no? O sea, cuando hacen la última parte del secundario. Pero es para muchos, claro. Así que bueno, a tener cuenta eso, papás, cuando les toquen las reuniones, fíjense bien. Fíjense también a quienes les encargan que hagan la tarea. No es tarea fácil, así que hay que también colaborar en eso, que es importante. ¿Está bien? Ténganlo en cuenta que forma parte de uno de los principales títulos de todo Jujuy para el día de hoy. Las alertas sobre las estafas en los viajes, viajes estudiantiles más que nada. Lo estaba viendo porque tengo una sobrina ya en cuarto año y ya les estuvieron hablando sobre este tema, que están buscando las empresas y a dónde van a ir, el tema de la decisión y qué es lo que van a hacer. Así que bueno, eso es uno de los temas importantes. Bueno, seguramente ya lo van a charlar ustedes en casa, ¿verdad? Hay otro tema importante. Vecinos, los comerciantes de la vieja terminal están preocupados por los robos en la zona. Esto ha ido en aumento más que nada, ¿no? A pesar de... Sí he visto a gente de la policía, de seguridad, que están recorriendo. No lo niego, lo he visto. Pero no han dejado de ocurrir los robos y otras cosas. Hay que tener cuidado. Siempre te dicen, no, fíjese, señora, no lleve la mochila. Trata de llevar la mochila adelante, cuide su cartera. Deje de andar contestando mensajitos mientras camina, que también corre riesgo. Así que bueno, cosas que hay que tener en cuenta. Los vecinos y los comerciantes ya lo viven a diario en la vieja terminal, preocupados por los robos en la zona. También es impresionante cómo ha aumentado la cantidad de gente en el lugar. Es muchísima. Es que también tenemos de todo, ¿no? Y en pocos pasos. A mí me encanta, claro. Como me gusta ir por el tema de compras y todo lo demás, siempre tratamos de llegar un ratito para ver qué hay por aquí, qué hay por allá. Tenemos a los amigos de las galerías, de los puestos. Bueno, la verdad que es un lugar donde se concentra muchísima gente. Por lo que está también el Big Mall, ¿viste? Que se hizo cada vez más grande todavía. Y más allá que tenemos también cerca de la Campero o la Campero, no me acuerdo bien. Un poquito más acá. Más allá. La venta también, que es uno de lo que consume la mayoría de los conductores jujeños, que es la coca. ¿Viste que hay un lugar específico donde venden todo eso?

aquellos que les gustan las plantas y todo lo que tenga que ver también con el tema de jardinería en esos dos lugares. Así que se pueden imaginar la cantidad de gente que siempre hay, ¿no? Y alrededores. Ya 8:34, se me pasó volando la mañana, sí, pasó volando, volando, volando de verdad. ¿Cómo anda, Carlitos? Buen día. Bonita mañana, ¿verdad? Hoy con los mensajes y saludos les voy a recomendar. Sí, les voy a pedir también, ¿por qué no? Que envíen audios. No sé hasta cuánto va a resistir la voz, encima. Encima son las 6 hoy, ¿no? Las 6 horas, hasta las 2 de la tarde. Espero llegar. Me dijeron que tome de cosas tibias nada más. ¿Qué me recomendaron ahí? ¿Un té de orégano? ¿Estás seguro? ¿Y cómo lo preparas el té de orégano? En un litro de agua, una cucharada sopera de orégano. Nada más. Agua con sabor a pizza, no sé. No, pero ¿de verdad me estoy diciendo así? ¿Ayuda? ¿Ayuda a otro? O sea, uno tiene que probar, ¿no? Sí, viste que apareció en un momento la flor de Jamaica y yo también probé la flor de Jamaica. Háganse jugo de flor de Jamaica y todo lo demás, así que la Jamaica es buena, que de aquí para allá. Bueno, sí. Ya probé, o sea, yo puedo decir ya la. Sí, ahí lo aprovechamos varios, ¿viste? Canela y... Sí, eso sí me resultó bastante bien. Claro, porque en casa, ¿viste? No son muchos de tomar agua, ¿viste? Que el doctor te dice siempre. Tomen, consuman, hidrátense con agua. Bueno, ahí está. Si pueden, en la medida de lo posible, los 3 litros, 2 litros, qué sé yo. No llegamos ni a la taza, ¿me entiendes? Claro, y la manera por ahí... A mí me encanta, por ejemplo, ¿cómo se llama? La agüita de pelones. Ah, soy una de las fanáticas de la agüita de pelones. Para mí, poner juguito de pelones y estamos fantásticos, ¿sí? Espectacular. Pero, la disfracé con la agüita de canela y clavo de olor. Sí, hice hervir en una olla. Agüita con canela, o sea, le eché unas ramitas de canela. Un poquito de clavo de olor, no sé, es lo lindo. Sí. Y lo pones así como quien pone el jugo en la mesa y todo se sirve. Espectacular. Si querés lo enfriás para el verano. Si querés tomás un poquito tibio, no hay problema. Pero ya tiene ese saborcito, ¿me entendés? Dice, bueno, no es agua. Aunque sí, le mentís, es agua. Lo que sí no probé es el que me decís, el agua de tamarindo, ¿no? El agua de orégano. No lo probé. ¿Qué sirve para el refrío también? ¿Pero tiene que ser tibio? ¿El Big Bang Borub o bien el Mendizán? Bueno, cualquiera de los dos. Me vino re bien. Sí, eso me hizo bastante. Pero tenía como que me dolía hacer la garganta, no sabes. Yo le digo lo que estoy consumiendo, ¿no? No sé, bueno, usted también consúltelo con su médico primero que nada. Y si no hace daño, ahí estamos. Sí. Ah, después, claro, el agüita de pelones es mortal, de verdad. Sí, aparte de eso, acordar a los abuelos, ¿viste? Cuando te preparaban. ¿No te preparó nunca tu abuelo? ¿Y cuándo celebramos el Día de la Familia? ¿Ayer qué fue que celebramos el Día de la Familia? No, impresionante, ¿eh? Los abuelos se la sabían y la tenían clara toda. Muy, pero muy en claro, la sabían re bien, así que bueno. Vinito hervido con canela, fa. Ah, eso me hace acordar la fogata de San Juan, ¿eh? Vinito con canela, eso nos convidaban a todos. Sí, hacían así el vinito, decían que era un vinito hervido con canela, espectacular. ¿Cómo se llamaban los pocotes? El que se tiraban y explotaban en el fuego. No sé por qué siempre esperábamos para ese tiempo nada más, ¿eh? ¿Eso es en agosto? No me acuerdo qué mes era. Era la mejor manera, ¿viste? Sí, se la ha pasado divertido. Nada, pero, o sea, antes de niños, por ejemplo, no utilizábamos tanto el tema de los celulares. Bueno, no nos dejaban tanto. Preferíamos antes de plantarnos con la tele, porque aparte la tele no podíamos hacerlo tampoco, porque si no eran noticias o algo parecido, a ese horario era sí o sí la calle, ¿me entendés? Ir a jugar con el vecino, la vecina, y se te pasaban las horas. Si no era la pilladita, eran las escondidas, la tincha, figuritas, de todo un poco. En tiempos de fútbol o así de mundiales eran las figus, sí, se jugaba la figus, se jugaba la vida.

luces eran de tierra, aprovechamos y sí o sí era el agujerito para jugar con las latinchas o las monedas. Si no, entre las chicas era el elástico. ¡Ay, el elástico! ¿Cómo costaba llegar a la tercerita? Nunca se llegaba a la tercerita. No, bueno, por mi altura no llegaba, pero después sí, la mamá no tenía problema. Es más, era pan comido. ¿Usted también, sí? ¿Se acuerda de algunos juegos de infancia que aprovechaban el tiempo ahora? Si no es la pantalla del celular, no es. Si no es la pantalla de los jueguitos, no es. Yo, ¿cómo se pierde el tiempo también? Pero es más, hasta uno incluso se prende con alguna y otra red social y se te pasa el tiempo volando, de veras.

escucha Canelli, ¿qué más? Habían uno que ahora me acuerdo que era una señora, una vecina que preparaba algo con el huevo batido, pero no me acuerdo qué era. Sí, ya me voy quedando ciego. ¿Te das cuenta, Laura Remeo, que no iba a remar con este tema? No, ni a los 40. Si me lo ponías por ahí para Radio City, yo creo que por ahí con más conocimiento incluso de la onda, le metían con todo. Yo acá uno que otro. 3 de 10 más o menos, no hay figura. Dice, ¿qué te pasó? ¿Te tomaste algo fresquito? A ver, déjame recordar. Si no me acuerdo, capaz que sí. Capaz que le puse el hielo sin querer queriendo, ¿viste? Lo vi medio oscurito y digo, oh. Pero más le atino a lo virósico. Sí, me encontré con dos o tres personas que estaban un poquito resfriadas y me parece que ahí fue la historia. Sin querer queriendo. Claro, es que cuando uno tiene las defensas bajas, a esta altura de la vida, uno tiene las defensas bajas, cualquier cosa se prende.

del pájaro loco y digo, con tan poco éramos tan felices. ¿Te acordás del pájaro loco? Claro. ¿Te tomaste algo fresquito? No, no comí nada fresco. Más allá del vientito de la mañana, de las 5 de la mañana. Yo les dije, es insalubre madrugar. Te da todo el frescor de la madrugada y olvídate. Ya me van a ayudar con... Sí, hoy les pido encarecidamente... Estoy pasando los recomendados de Álvaro Ramiro. Nada más que no lo puedo remar y por eso estoy pisando la mayoría. Vos sabés que hoy voy a pedirles audios más que nada. Espera. Entradas. No, no me dejaron entradas para los... No, no me dejaron. Estaba buscando... Lamento informarles... Esta vez no tendrán la suerte de las de las fiestas.

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Y gracias por apostar a la fiesta también. 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Por ahí a mí sí, por ahí no. Yo no soy tanto, soy de pasar y o bien de llevar la lista, eso siempre explico eso. Llevo la lista de lo que necesito, encuentro lo que necesito y ahí se terminó el tiempo, sí, de verdad. Si me entretuve en otra cosa o me fui por las ramas, como quien dice, ya perdí todo el día. Este es uno de esos temas como para pasar por la alfombra, ¿no? Está bueno.

esos años 70, 80 y 90 había mucho glamour también, ¿no? Mucho brillo, muchos lentes. ¿Qué más? Esos peinados esponjosos. No sé cómo lo lograban, pero bueno, había mucho de eso. Melena también. Botamanga, ¿no? Impresionante. Yo me acuerdo que se lucían eso, sí. Las camisas desabrochadas hasta el pupo, más o menos. Sí, sí, sí, más o menos me acuerdo. Pero los lentes en la noche era también uno de los clásicos, sí. Se notaba. No sé cómo veían eso, sí, pero bueno. ¿A quién era que escuchaba ahora hace poquito? Al creador de Facebook, a Mark Zuckerberg, que decía que la nueva tecnología ya se, o sea, como que se va a perder de moda el tema de los celulares y que ahora iban a hacer las gafas inteligentes. ¿Viste ya que usan todas las gafas? Sí, que se venía en el tema de las gafas inteligentes. Tengo un compañero que tiene las gafas inteligentes. Sí, graba todo, después nos hace bullying, así que no importa.

de verdad, ¿no? La magia de las abuelas. Siempre te hacen hacer algo. Son unas genias totales. ¿Eh? Lo que no pudiste conseguir que te hagan en casa, las abuelas lo pueden conseguir de la mejor manera. Y hicieron la canción. Está buena. Ya me quedan dos más. Lo que no me queda es mucha voz, pero ahí lo voy aprovechando. Álvaro Ramiro, te mando un abrazo gigante. Gracias por la selección del día de hoy. La escuché ahí de rebote, pero estaba muy buena. Muchas gracias, genio. Un abrazo grande. 8:46 minutos, tengo que prepararme con la pausa comercial. La pausa y ya volvemos, ¿sí? Con un poquito más y ya la última parte. ¿Cuánto queda para el Mundial? 27 o 26 días para llegar al Mundial. ¿Usted hizo la cuenta? ¿Está con la cuenta regresiva? No, ahora me voy a fijar bien, así lo hacemos con... ¡Oh, la película! Sí que me acuerdo. No sé si les agradó ya las nuevas producciones de los Cazafantasmas. ¿Las vieron? Hay unas mujeres también, ¿no? Las chicas Cazafantasmas. Sí, una de las pelis preferidas. En ese momento eran increíbles. ¿Te acordás del muñeco de nieve, era?

0: Bueno, te voy ayudando, dice Álvaro Ramiro. Pero lo escribís, era el audio, Álvaro Ramiro. Ese es el Hot Stoop de Donna Summer, Flashdance de la película, Maniac de la peli Flashdance. Métele un vinito hervido con canela, emponchate bien y el lunes vas a estar como para una maratón, un ponche. ¡Ay, ah, ese era el ponche! Sí, el que iba con el huevo batido. No importa que se acuerde, la gente es importante. El coro es lo importante, Álvaro Ramiro, y no te puede ayudar en nada. Es el de Jackson 5, el comienzo de Michael Jackson. Todos están enloquecidos con Michael Jackson, qué lindo, sí.
1: Cállate, Fabi, yo tuve tres pasitos de los 50, no me desanimé. Quiero celebrar todavía antes.
0: Ahí me está ayudando la Laura Ramiro, por fin apareciste. Ah, vi, estuvimos informando de esto, lo que se viene también, de las comidas típicas y danzas que comienza a las 11 de la mañana el día de hoy.
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0: Los cazafantasmas de las chicas es muy bizarra. Dice, ¿no te gustó? Sí, vos sabés que la nueva generación es como que sí le gustó. A nosotros no, porque ya conocemos la novia, bueno, más bien la vieja y la original, ¿no? Era el muñeco de Malvadisco, Fabi, ¿cómo no te vas a acordar? Pero de verdad que no me acordaba. Eso para mí era el muñeco de Nive siempre, ¿no?
1: Fabi, conozco a varios amigos que admiraban al hombre de Malvadisco y ahora se parecen al hombre de Malvadisco. Después de los 40.
0: ¿De verdad? Eran fans del hombre de Malvadisco, del muñeco de Malvadisco. Y ahora terminaron iguales.

por favor, me ayudan a difundir qué cosa. ¿Qué es? Ay, la letra de... ¿Me lo podrías enviar en un audio? Te lo voy a agradecer. Sí, te lo agradezco. Buen día, Juan. Que tengas un ex. Gracias, Cora.

0: esto es como la película Son como niños. Buen día. Perdón, nosotros solíamos hacer chozas, atrapábamos langostas, mariposas, sapos. Y juntábamos figus, bolillas, y cuando tenías el circo, sabíamos prender fuego con la popó de los elefantes. Escondíamos los gatos, los perros, porque el leoncito tenía hambre. Sí, a nosotros también nos pasó. En Palpala, es más, un año que vino un circo del profesor Girafales. Lo conocí gracias a las figuritas de Maradona, Italia 90. Se las regalé. El ferrocarril parado, ¿te acordás? Sí, ustedes en su barrio y en su tiempo también no tenían que había un parquecito que iba por las plazas. A nosotros nos tocó un parquecito que llegaba por las plazas. O por los lugares donde cabía, ¿me entendés? Yo me acuerdo que había uno que paraba en la escuelita. Así como la escuelita tenía más terreno y antes que hagan las viviendas sobre la calle Colón. Ahí llegaba un parquecito. Ay, pero no me acuerdo cómo era. Creo que tenía también un galeón y cosas así. Era re lindo. No, emocionante. Era, siempre llegaba un parquecito que nos hacía divertido. Y era la sensación del momento, ¿no? No, y cuando llegaba un circo a un parque, ¡no! Era mortal. Esas eran visitas, ¿te acordás? ¡Oh, bonito! Hola, ¿qué tal?
1: Hola, Fabi, buen día.
0: ¿Cómo estás, caballero? Buen día.
1: ¿Nunca te pasó de que a la noche estaba melancólica o algo de eso? O muy alegrón y te pones los auriculares para que no escuchen la música los familiares. Ajá. Y después que viene un familiar tuyo y te dice, che, callate, no deja dormir, estás cantando fuerte.
0: Vos andás en tu mundo, claro, con los auriculares. Ah, que no me ha pasado. Es más, me pasa vos. Claro, me pongo los auriculares y a mí vas a escuchar que voy bajando, caminando, cantando. Claro, yo voy cantando al modo, qué sé yo. Me gustan diferentes cantantes, ¿no?

0: Buen día, Fabiana.
1: Hola, Juan, ¿cómo Guzmán, te va? ¿Cómo estás?
0: Manejando el taxi.
1: Ah, qué bueno.
0: Recién estaba hablando del huevo batido.
1: Sí.
0: Se bate la clara.
1: Sí.
0: Después se echa la yema, una vez que ya está a punto nieve, ¿no?
1: Sí.
0: Y azúcar y el vino es vino o porto.
1: Ah, tenés razón.
0: Tinto, ¿no? Es muy rico ese vino.
1: Sí, sí.
0: Para el huevo batido.
1: Muy bien. Sí, sí.
0: Bueno,
1: ¿pero qué
0: buen
1: cantidad?
0: Sábado para todos.
1: Gracias, Juancito. Y eso hace bien para la garganta, ¿no es cierto? Vos decís que sí. Sí, y del oporto, ¿cuánto le echaban? ¿Mucho le echaban o era un chorrito nada más? Y hay que seguir batiendo cuando se le echa la yema y después...
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1: Y después el coñac... No, el vinito... Esa parte es la que no me acuerdo. Las cantidades es la que no me acuerdo. ¿Eh? Verás. Está bueno. No, está interesante ese preparativo. Hola, buen día. Hoy me van a ayudar con audio, sé que conste. Hola,
3: buen día. Qué hermosa mañana, Fabi. Sí.
1: Estamos igual, me parece.
3: Acuérdate que hoy juega River, el más grande.
1: Es cierto.
3: No sé quería si que me pases algún temita de... Puede ser Quima o Carioma.
1: Dale.
3: O Caricia.
1: Okay.
3: Puede ser uno aquí, como siempre, escuchándote todos los días, aquí en mi trabajo, a full.
1: Gracias, corazón, un abrazo, buen día. Así que hoy juega River. Mira, me mandó hasta el sticker de que juega. Estadio Monumental versus Rosario Central. Rosario Central, pará, Rosario es el de Di María. Y a las 19:30, cierto. Este va a estar muy lindo. Pero Rosario Central sería el de Di María. Porque yo, si está Di María, discúlpenme.

por no tomar algo fresquito, porque creo que si hubiera tomado ese algo fresquito y le tenía, me agarró una tentación cuando pasé por una heladería, no te das una idea.

0: Sí, es el de Di María. Te voy a enseñar a robar. Ahora está muy bueno esto. Y River, te digo que con Di María en sí, Rosel la tienen complicada.
1: Musical 90.
0: De verdad. El lunes veremos. A ver, ¿quién se ríe mejor? De verdad. Ahora sí. Hey.
2: Hola Fabi, hola Fabi, buen día.
0: Buen día, buen día. ¿Qué pasó?
2: Buen día, hermosa mañana, ¿verdad?
0: Sí,
2: bueno. El coro es importante, Fabi. Bueno, mira, hermoso día para comer una costoleta con ensalada rusa, Fabi. Bueno, saludos para la vagancia, para vos, para tu gente.
0: Gracias.
2: Bueno, algún tema de recuerdo, Fabi. Ramiro Alcoce, Luchera pide los changos. Nos vemos, Fabi.
0: Dale, ahora preparo, gracias. Ahora preparo, ahora preparo.
3: Si dice yo te quiero, ya no te creo.
0: Hola, Javier, a todos los chicos de...
3: Eso es mentira. ¡Claro que sí!
0: A toda la gente de Seguridad Vial, un abrazo gigante, gracias. Siempre nos mantienen informados. Hola, Excel, buen día.
4: Buen día, Fabu.
0: Hola, Edu.
4: Aprovecho que me estoy con pasajeros, te mando audio.
0: Dale.
4: De los circos, lo más lindo era sacarse la fotito y que después te den esa cosita chiquitita que tenía como una lupa para poder ver la foto miniatura.
0: Sí, sí.
4: Eso era espectacular, qué lindo recuerdo.
0: Sí.
4: Y con respecto a la película de Cazafantasmas, la nueva,
0: ajá,
4: fuera de la de las chicas,
0: ajá,
4: hay otras dos que están muy buenas, sobre todo la primera que le hace un homenaje a uno de los cazafantasmas que ya falleció, así que esas están muy buenas para verlas, muy recomendables, Fabi, para que haga reposo.
0: De verdad,

0: de verdad, muchas gracias, Edu. Te repasaste. Sí, está muy buena. Vos sabés que me hiciste acordar de las fotitos que te venden en los circos. No sé si siguen ahora con esa onda, pero viste que es como que la juntan a la familia. El fotógrafo muy vivo ya sabe, viste, cuál es el grupo familiar. Y saca la fotito. Yo tengo una de niñito, ¿sí? También te creo que tengo una más.
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0: De uno de mis novios, incluso, cuando habíamos ido al circo. Y otra con mis sobrinas bebés, o sea, chiquititas.
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0: Ustedes de guardar esos recuerdos, yo sí, así me encantan, así, pero esos recuerdos así chiquititos, qué bonito, re lindo, ahí lo tengo. Pero sí, yo todavía tengo el aparatito, de veras, ¿sí? Estamos con el grupo familiar, mamá, papá, mi hermano y yo, éramos los cuatro. Mi hermano todavía con babero, esto no le va a gustar.

Si pudieras volver a la noche a los 80s o una noche a los 90, por ejemplo, ¿a quién llamarías desde un teléfono fijo? Miren que los teléfonos fijos casi se están extinguiendo, ¿verdad? Es más, muchos por ahí no conocen del discado de los teléfonos fijos. Viste que sí. Tenías que introducir el dedito para hacer girar la... ¿Cómo se llamaban eso? Claro, vos le das a un chico de oro hoy en día uno de esos teléfonos y no saben hacer girar, por ejemplo. Viste que era lo mejor para nosotros. Una tentación de hacer girar a cada rato y a cualquier número. Oh. Nosotros nos escondíamos con las amigas de chiquita para poder utilizar los teléfonos fijos. Una vez discamos así sin querer queriendo a un número cualquiera y resulta que terminamos haciéndonos amigos de la persona del otro lado. Después se nos complicó porque querían conocernos y todo lo demás, pero claro, ahí ya era palabra mayor, ¿me entendés? Era la gran travesura del siglo. Cuando se fijaban los papás a la hora de tener que pagar, decían, ¿y este número? ¡Oh! Ahí sí. La aventura de todo el mes se terminaba en solo un reto, de verdad. Si tuvieras que llamar desde tu teléfono fijo, ¿a quién llamarías? Volvemos una noche a los 90. ¿Quién fue tu amor imposible de los 80? ¿Algún cantante, algún actor, algún vecino del barrio? No sé, a ver, ¿quién era a los 80? Ah. En los lentos de antes, porque antes sí teníamos lentos, sí. Yo alcancé la última parte de los lentos. ¿Eras de encarar o eras de mirar desde lejos? ¿Qué era lo primero que preguntabas? ¿El nombre o el signo? ¿Y vos te acordás la canción que te recuerda el beso robado en un baile? ¿Qué canción sonaba en ese? No, yo la verdad que no me acuerdo. Ah, es lo menos que tuve en cuenta, lo de la canción. Me re olvidé. Un sábado retro, ¿quién usaba más perfume que desodorante para salir?

Son el amigo. La película se llamaba Ghostbusters Afterlife y está muy buena, más en el homenaje a Egon. Egon era Egon Spengler. Bueno. Oh, se acordaron de todos los muchachos, ¿eh? Bien. Entre Álvaro y el Edu, de verdad, me complementan todo. Deberían ser amigos ustedes, de verdad. Hola, mi querido Excel. Bonita mañana, ¿verdad? Ahí le mandé lo de Rosario Central. Es un fanático de River.

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0: Pues claro que se lo dejo completo. ¿Qué pasó, mi Edu? ¿Qué era?
1: Sí, de una, yo no tengo drama, Con el tema de conocerlo a Álvaro.
0: Ah, mira, perfecto.
1: La mejor onda.
0: Gracias.
1: Y con respecto a eso, ¿te acuerdas que cuando éramos chicos era como más fácil hacer amistad, relacionarse? Incluso al momento de entrar a la secundaria, siempre agarrabas y por ahí encarabas o te encaraban para conversar, para entablar una charla con los compañeros nuevos. Yo veo que los chicos de ahora como que les cuesta más, no sé, están más hundidos cada uno en su mundo. No sé qué opinan todos.
0: Sí, Edu, tenés razón. Les cuesta ahora, ¿no? Entablar un ratito la conversación, o charlar, o jugar, o hacerse amigos incluso. Si no, están a la orden del día el tema del bullying. Ah, que para eso sí se juntan dos o tres, ¿te das cuenta? Para hacer alguna tarea, no. Pero para hacer bullying, ahí está. Yo creo que también hacíamos de chicos nosotros, ¿no? Creería. Yo creo que me hacía también el bullying, pero, o sea, para que veas la importancia que le daba, cómo me afectaron hoy. Va todo bien, chicos, síganlo. Creo que ya les terminaba tomando el pelo yo a eso, pero bueno, no importa. Imagínense, sí, era la gordita de la escuela, era la gordita de la escuela. Imagínense también la cantidad de bullying que me deben haber hecho. O sea, y al no darles importancia, olvídate. Creo que ahí comencé a practicar el tema de la ignoración. Sí, los ignoraba mal. Sí. Es más, Acuario, calculá. Estaba complicado para hacerme bullying, más o menos. Cero importancia a todos. No, terrible era lo mío. No, no, no. Pero era la más bonita y la más bonita de todas. O sea. Hola, buen día. Saludos a todos los que tengan una. Ay, a todos que tengan una bonita jornada. Acá desde Tunuyán, Mendoza, con frío y con lluvia. Estoy en camita. Espero la semana que viene ya estar volviendo a mi querido Jujuy. ¡Ay, qué lindo! Ya vas a andar por acá, corazón, qué bueno.
2: Oye, tú regresas a estudiar.
0: ¿Estabas por trabajo, por Mendoza, por Tunuyán? Bueno, la verdad que no me caería nada mal un vinito casero así como vos quieras, ¿eh? Un patero espectacular. Es más, me lo recomendaron, dejaron así que...
3: Hola, Radio Fiesta, buen día, Fabi, ¿cómo estás? Acá escuchándote como siempre.
0: ¡Ay, igual!
3: Un sábado.
0: Hola, corazón, buen día.
3: Espero que tengas un buen sábado y bueno, cuídate la garganta para el lunes, porque te necesitamos el lunes en la radio, por favor. Dale, saludo, soy Walter acá de Buenos Aires.
0: Dale, Walter.
3: Pasamos unos temas de... me llamas de Rodrigo, puede ser cualquiera.
0: Dale.
3: Bueno, saludos a todos, Jujuy. Y bueno, la número uno, la Fabi. Gracias a Dios, te quiero mucho, Fabi. Saludos.
0: Gracias,

con limón, canela. ¿Qué más le puse? El de miel también. Estaba muy bueno. El jengibre no me animé a ponerlo, que se me ocurre que es muy picante. Sí, él se lo dejé de lado. Gracias, Walter. Que tengas un bonito día. Ya viene Rodrigo, ¿eh? Me das un ratito, ya viene. Hoy me van a ayudar ustedes con los audios, ¿sí? Me van a ayudar a mil.

0: Dice, es así, hoy vamos contra todos.
1: Yo te quiero.
0: Tan complicado, claro, jugar contra Di María, calculado. No es cualquiera.

0: Un semáforo, vialidad bajo la viña, un accidente, ya hay personal de tránsito en la zona. Dirección sur-norte sería, perdón, norte-sur, norte-sur.
1: Ahí están mis movileros, en vivo y en directo desde el lugar de los hechos. Ah, gracias, Edu, gracias.

0: varios candidatos de locutores por aquí.
1: Sí, ¿cómo estás? Buen día, buen día, buen día. Acá estamos presentando Fórmica de Macetas. A Terra, Terra, Fabi. Llegó el fin de semana. Hoy pinta juntadita en la casa. Bueno, más que nada, ayer fue cumpleaños de mi cuñada, así que cumpleaños ella, la Fati, y hoy cumpleaños de otra cuñada, Anto, así que ella va a festejar cumpleaños en la casa, vamos a hacer como tengo un salón ahí, de ese 10 lugar, así que, y bueno, ahí de copada mi cuñada, también mi cuñada, bueno, y mi germo, te comprado así, pero también para adornar para mí.
0: Así que, ¡ay, qué lindo!
1: Voy acomodando todas esas cosas, así como, soy fan de Dragon Ball, te, me gusta mucho, te tampoco voy a decir todas esas cosas de Dragon Ball, para adornar un sector mío y un sector para ella también, así que bueno.
0: ¡Qué lindo, qué lindo!
1: Pero bueno, juntamos en la casa de esta noche a celebrar el cumple de los tres. Y bueno, agradecer también al chino de la costumbre que se copó por el saludo, pues le mando un saludo para mis cuñadas, para dos. Y Matías del grupo de HB. Así que nada, espérame, buen fin de semana, Fabi, manda temita de Malagata.
0: Gracias,
1: con temita viejo, cuando estaba Antonio Río, puede ser.
0: Ok. No, sacate fotos, ¿eh? El lunes queremos ver fotos. Claro, dale, jugate con eso. Un abrazo, que la pase súper bonito, ¿eh? Que se lo...

podrían llegar los chicos. No, podríamos subarse al cumple, Franco. Con tal le decimos que vamos de tu parte. No creo que te digan nada tus cuñados. Claro. Llegamos con todo, Los chicos dijeron que iban a hacer bebida. La Roxy llevaba, ¿qué era? La mesa dulce. Mi querida Armi dijo que lleva tortas y mesa dulce también. O sea que dulzura no nos iba a faltar.

0: De la fábrica de las papas fritas también, mirá, se llevan papas fritas. No, está re bueno. Viste que uno de un poquito de todos lados hace grande. Saludos, Franco, gracias. Que tengas un lindo día. Ahora, que me ayudan con audios, ahora.
1: Mi buena amiga, ¿ah? Está acompañada

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0: Los halcones de UFA. ¿Qué pasó, corazón?
1: Más completo tiene Marcelo Ponce y Gato García, tiene Mobilero, tiene DJ, ¿qué más tiene?
0: De todo hay.
1: Perdón, no sé si DJ, que es operador.
0: Operadores también, sí. No, sí, el programa la verdad que tiene de todo. Tiene editores, tiene dos, entre Alan y Meloni. Productores, sí, la tenemos también de lunes a viernes a Lina Lamas. Yo me encargo de la otra parte, de locución, operación, un poco de producción también. Tenemos los mobileros, aparte de Silvano Pintos, todos los mobileros que tenemos en la calle. Entre los remiseros, entre los tacheros colectiveros, Uber, Didis y todos los demás. No, sí hay un montón. Todos colaboran con el programa, ¿verdad? Después tenés a la gente del Big Mall, después tenés a la gente de las galerías, del pasaje de las flores, de la fábrica de las macetas, los carpinteros, los carniceros, los del lavadero también. ¿Quiénes más entran? No, se son un montón. Cada uno en su profesión van colaborando y hacemos un, sí, una participación.

0: nosotros
1: buen
0: nos
1: día, buen día,
2: buen día, ¿cómo le va? Buen
1: soy
2: día.
1: Esther, hola, la chica que cumple años el mismo día que vos.
2: Ah, mira, el 11.
1: La alegría que nos caracteriza a las acuarianas, al menos vos, yo soy así como vos. Hoy estoy regresando de Humahuaca hacia San Salvador.
2: Ajá.
1: Ya trabajé toda esta semana acá en Humahuaca. Y
2: pasó.
1: La recomendación para tu, si estás congestionada, hacete un vapor de hoja de
2: eucalipto.
1: Míspero.
2: Míspero.
1: Y si tu problema es la garganta,
2: sí,
1: es lo que te dicen el tecito. El tecito con miel,
2: sí,
1: con jengibre. Bueno, dijiste que es jengibre, ¿no? Porque es muy picante. Pero bueno, té con mucho limón y miel. Eso no falla. Y bueno, mucho mentizán. Eso sí, mucho mentizán, sí. Pañuelito en la garganta.
2: Ah, sí, eso sí.
1: Y salís adelante. Salís adelante.
2: Qué bueno.
1: Así que bueno, te mando un beso, un abrazo. Espero poder ir a la radio la semana que viene, que voy a estar trabajando en San Salvador.
2: Buenísimo.
1: Quiero conocerte, porque dale, todo el mundo me dice, sí, es así, así, así, pero yo no te conozco. Y me intriga saber cómo sos. Te mando un abrazo y dedícame a algún tema alegre.
2: Alegre, ok. Como
1: somos nosotras.
2: Okay.
1: Te mando un beso.
2: Gracias, corazón. ¡Qué lindo! Choque a los cinco. Tengo una acuariana más. Le choque a los cinco. No, sí, de verdad. Probé con el tecito con miel. Le pusimos té de limón con miel. ¿Y qué más era? Ah, clavos de olor y canela. No, re bien. Después me abrigué muy bien. Lo que sí siempre me recomendaron es esos pañuelitos de seda. Tengo uno que tiene un poquitito de seda, vos sabés que me hace re bien, así que hoy me desperté por lo menos mucho mejor. Ya estaba tirando ayer a la tarde, estaba tirando a la toalla. Mañana no voy a ir, me parece que no. Pero bueno, igual mañana tenemos un poco más de descanso, así que. ¿Qué pasó, corazón, acá? A ver, hola, buen día.
3: Hola, Fabi, sí. Quería saludar a mi compañera que estaba haciendo ahí en el hospital Wenceslao Gallardo. Sí. Hoy le tocó el turno de la mañana. Un beso grandote con un gran temazo de... Es el día trabajador, porque se hace la trabajadora, va con todo día. Nos vemos, chao, chao.
2: ¿Cómo vas a decir así que se hace la trabajadora? Ella es trabajadora, nada más que guarda esos momentos así de inspiración, claro, igual que yo.

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0: vuoi fare?
1: Non
0: so, io picciucci a te maniera di guai, non le passa la fauna. Ahora me entero que estás engripada o por engriparte.
1: Sí,
0: bueno, para tu garganta irritada o con ardor, agarras, tiras un poco de agua o haces hervir el agua sola, pones en una taza, churmas o exprimís un limón, le sacas toda la pulpita, que vaya la pulpita ahí, obviamente sacarle la semilla, le pones una cucharita de miel y dos vallaspirinas. Si es posible, puede estar en camita 2 horas, sería mejor. Y para la congestión, hervís en una olla o en, qué sé yo, en un tarrito, una hojita de acelga. Y cuando la saques, le pones una cucharada de Vivaporú o Mentizar, te pones una toalla sobre la cabeza y aspirás todo eso. Te descongestiona, perdón, en un segundo. Bueno, a mí me funciona. Espero que a ti también. Así que, un abrazo, preciosa.
1: Gracias, corazón. Muchas gracias. Lo del té sí lo hice. Sí, sí. La verdad que me funcionó porque ayer estaba malísima. No, ayer llegué a casa eso de las 4 o 5 de la tarde. Estaba imposible. Aparte, un carácter que tiene esta mujer. No me digas nada, de verdad. No te cruces en mi camino. ¿Cuándo era? ¿La encontramos? No, no la encontré. En realidad no la veo. Me habían reclamado el saludo. Claro, porque lo que yo no les conté entre tantas cosas que había, que esto de vieron que tengo problemas con el tema de la diabetes. Bueno, tuve varios picos de la diabetes en estos últimos meses que me afectaron la visión. Me afectaron, pero resulta que cuando fui en el último control, me detectaron que tengo cataratas. Entonces, se me complica la hora de salir. Claro, por eso también dejamos un poco el tema de la moto. Claro, ya no veo, no te distingo. Claro, le digo, yo te veo borroso y claro, me reclaman. Claro, pasaste delante mío y ni me viste, ni me saludó. Te digo, ay, les tengo que explicar a todos y a cada uno ahora. Porque de verdad no los reconozco. Entonces, hasta que por lo menos me opere, entonces tengo para rato. Por eso les decía también, ¿sí? Ay, a mí me agarró de todo, sí. No sé dónde salió el elefante, que sí, se orinó. No sé dónde salió el dinosaurio, igual lo hice.

cintita ni pulserita roja que funcione. No, no hubo caso. Si le he robado, cuídame, espéreme. Sí, entre todo eso era que me habían robado la moto y todo. Oh, me acordé de nuevo. Ay, me acordé. Si alguien la ve, es un azul. Una 100, 110. Es mía. Sí, me la sacaron todo. Casco y todo. Me quedé en tristeza, ¿ves? Ah, no te das una idea. Sí. Y al tiempito que me dieron la noticia del tema de las cataratas, más. Ay, ole. No, sí, fue de racha lo mío. Bueno, ya basta, me vas a hacer llorar en serio y no quiero saber nada, ya sé. Ya basta. Y bueno, me tengo que reír, ¿qué iba a hacer? Todo eso me pasó. ¿Ves? Así que si no los veo, saluden ustedes. Ustedes me ven.

la pulsera azul nos identifica a los diabéticos. ¿De verdad? No, no sabía lo de la pulsera azul. ¿Es solamente como para diferenciarlos? ¿Sí? No, sí, porque yo me paso de dulce, entonces ahí, por eso vas así. Y sí, es lo último que me pasó, lo último. Así que andaba peor que una bolsa de gato, la estaba enojada. Aunque no se, no se notaba mucho. Más contrera que nunca.

0: de los 70, 80 y 90 jamás debería volver. ¿Qué moda no le gustó a usted de los 70, 80, 90? Me parece a mí los pantalones ajustados con las botamangas esas así de pata de elefante. ¿De elefante?
1: Voy a contarte hoy mi triste pena.
0: ¿Quién grababa canciones de la radio en cassette? Y se enojaba si hablaban arriba. A mí me tocó esa época, ¿sí? Calculen, no dejaba pasar una. No. ¿Quién iba al boliche solo para encontrar a esa persona? Yo. Si volvieran los lentos, ¿con quién bailaría solo? Había que ver quién va al boliche. Claro, se bailarían los lentos. Habría que ver. Artista de los 80 te sigue pareciendo irresistible. El cantante de Euro. ¿Cuál fue la peor excusa que pusiste para escaparte a bailar? Ah, esa tengo varias. Varias tienen alguna, ¿no? Cuando se escapaban para ir a bailar. Sí. Esa me podrán contar, pero porfa, cuéntenmela, pero en audios. Así me ayudan hoy. Contame tu escapada, por favor. ¿Cuál fue la peor excusa que pusiste para escaparte a bailar? Viste que antes, no sé si les pasó a ustedes, vos salías a bailar y al otro día te tenías que levantar temprano. Claro, tenías que cumplir porque te habían dado el permiso, te tenías que levantar temprano o a limpiar o a lavar o a ayudar con algo en la casa. Era la forma de devolver parte de lo que te dieron del permiso.

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tesoro, I love you, Fabi. Bueno, pero moto te puede comprar, la vida no te la va a comprar, Fabi, así que todo pasa por algo, Fabi, que tenemos acá con nosotros. Eso, mi amor. Me

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1: Detuvieron a un conductor ebrio en Perico con 2.84 de alcohol en sangre. Un hombre fue demorado en Perico por conducir en estado de ebriedad con 2.84 gramos de alcohol en sangre. El hecho ocurrió en inmediaciones de la Feria Mazorista, donde el conductor de un Chevrolet Astra realizaba maniobras peligrosas. Dos acompañantes también fueron trasladados a la dependencia policial por resistencia a la autoridad. Habrá cortes nocturnos de tránsito en Ciudad de Nieva. El lunes 19 de mayo de 21 a 6 horas habrá corte total de tránsito y restricción de estacionamiento vehicular en Ciudad de Nieva. Será sobre la arteria comprendida entre Iriarte y Padilla. En tanto, el miércoles 20 y el jueves 21 de mayo, la medida se aplicará entre Padilla y Obispo Padilla en el mismo horario. Anuncian un fuerte descenso de temperatura en Jujuy. El ingreso de aire frío provocará un marcado descenso de temperatura en gran parte del país durante el fin de semana. En Jujuy, el frío se hará sentir con mayor intensidad entre el domingo 17 y el lunes 18 de mayo, con jornadas frescas y probabilidad de lluvias. Creció la demanda de un merendero de San Salvador. El merendero Garfield pasó de asistir a 180 personas a brindar ayuda a casi 300 personas. Vecinos de distintos barrios de San Salvador, además de personas en situación de calle. Desde el espacio solicitaron colaboración urgente de la comunidad y quienes deseen ayudar pueden comunicarse a los teléfonos 388-4163, 388-596-326 o acercarse al barrio San Isidro. Fiesta Nacional de los Estudiantes. Mel Sachero Etze fue coronada en el Colegio Martín Pescador. Mel Sachero Etze fue elegida representante del Colegio Martín Pescador en el marco de la Fiesta Nacional de los Estudiantes. En una noche marcada por el baile, el color y el acompañamiento de la comunidad educativa, la primera princesa es Esmesisti y la segunda princesa Mía Portales Buitrago. Mientras que Marianela Lobo se fue designada primera dama de honor y Cielo Salvatierra segunda dama de honor. Autos clásicos tendrán su encuentro en San Antonio. Será este sábado. Desde las 10 de la mañana comenzó. Se realiza la segunda fecha del campeonato Teco Racing en el complejo Eva Perón en Los Alisos. La jornada reúne a pilotos, fanáticos y cerca de 30 autos clásicos con pruebas de regularidad y actividades para toda la familia. Jujuy será la sede del encuentro de colectividades Sabores del Mundo en el barrio Chigra. Este sábado se está realizando el encuentro de colectividades extranjeras en el multiespacio Perro Solís. Está ubicado en el barrio Chigra. Será de 11 a 20 horas, donde se expondrán platos típicos, propuestas culturales de distintas comunidades y además se informó que las reuniones de las colectividades se realizan los días jueves a las 19 horas en el Radio Club Jujuy en Independencia 448. Jujeña clasificó el Mundial de Aguas Abiertas. Cindia Celaya.

0: Cintia Celaya, nadadora de Palpalá, logró clasificar al Mundial de Aguas Abiertas que se disputará en noviembre en República Dominicana. A pesar de convivir con fibromialgia, continúa entrenando y ahora busca colaboración para poder viajar junto a su profesor. Quienes deseen ayudar pueden hacerlo al alias Celaya-Mundiala. 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
1: En Radio Fiesta, hora
0: 10:41.
1: Temperatura
0: 14 grados, 2 décimas.
1: Humedad
0: 97%, vientos del noroeste a 9 kilómetros por hora. Se espera una máxima de 23 grados. Ojo, lluvias para la tarde-noche.

0: El mix que encontramos de ternura está mortal, ¿no? Todos los temas están muy buenos. Gracias por el pedido, Rosario. Te mandamos un abrazo. Que tengas un lindo día. Fabi, para el resfrío, para la gripe. ¿Estás con fiebre, con dolor de garganta? En mi caso, yo me pasé un poquito de alcohol bastante y me metí en cama. Cuando me descongestiono, limoncito con agua tibia y vapor de agua con sal. Bueno, gracias. Lo voy a probar. Creo que el vapor de agua con sal no lo probé. Igual que el vapor de agua con acelga era, ¿no? Buen día, Fabi. Yo grababa de la radio al cassette y lo hacía bien, ¿eh? Carlos de Resucitó a Carlos. Hola, buen día, ¿cómo estás? Me llamo Marcelo Maigua y por el programa quería pedir un favor a toda la comunidad si podrían colaborarme con dinero para uno que es tener para almorzar, para vestirme.
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0: Hola, Fabi, soy Mariano de Palpala. Quiero enviar un saludito a los Tigres de Güemes, que terminaron terceros en el Apertura. Hoy comienza el torneo clausura. Y bueno, desearles mucha suerte. Esos son de la categoría IP.

0: un poco congestionada, resfriada, no sé. Ya pasará. Hola, papá, pásame el mix de ternura, dale.
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0: Viste que hay algunos que dicen que son enganchados, pero en realidad no son enganchados, sino son pegaditos.

0: Hola Fabi, buen día.
1: Hola, ¿cómo estás?
0: El 13, el miércoles 13 te mandé el saludito para Fátima. Te dije que estaba cumpliendo año y que lo festejaba en la institución que estudia. Bueno, hoy está en casa, la ayudanta de cocina.
1: Mira qué lindo.
0: Está haciendo pollito al horno con papas doradas.
1: Oh,
0: y unas sopitas de verdura.
1: Muy bien.
0: Así que quisiera que la salude con un tema muy especial, amiga bueno. Traidora, que a ella le encanta.
1: Ay, sí me acuerdo.
0: Así de la que espero tu saludito.
1: Dale, dale.
0: Pero no te olvides, me la saludas, por favor.
1: Si me llego a olvidar, haceme acuerdo de nuevo, dale.

0: bueno, Fabi, ¿sí te acuerdas? Tiempo de el grupo de baile.
1: Hoy fue sábado de fútbol, Fabi. En Malvinas ganó 3-1 a... De

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Ay, cómo me gusta Tamo Tamo. No cambió nada Tamo Tamo. De verdad. Diego Mujica sigue intacto. No sé cómo hace. 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

0: que tengo mensajito del Fer. A ver,
1: Fabi,
0: Fer,
1: ¿me puedes poner un temita para Walter Armella?
0: Okay.
1: Hoy está de cumpleaños, está en el cielo. Y bueno, con el tema aceituna, por favor, gracias, Fabi. Walter.

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0: Preocupación por robo frecuentes en la vieja terminal. Vecinos y comerciantes de la vieja terminal de San Salvador alertaron por reiterados hechos de inseguridad en la zona tras el violento robo ocurrido y sufrido por una persona de 71 años en una parada de colectivo. El hecho quedó registrado por las cámaras de seguridad y el sospechoso fue detenido con el celular de la víctima en su poder. Alcohólicos Anónimos realizará una reunión pública en Jujuy. El grupo Corazón Sobrio de Alcohólicos Anónimos llevará adelante este sábado una reunión informativa sobre el alcoholismo y sus consecuencias. La actividad será a las 18:30 en el Centro Vecinal del Barrio Industrial de San Salvador, frente a la Feria Copacabana, en el marco de sus 24 años de trabajo comunitario. La Orquesta Andina impulsa campaña para recibir donaciones de instrumentos musicales. La iniciativa busca reunir instrumentos de percusión para los jóvenes que integran la formación musical que funciona en una escuela de la capital jujeña. Solicitan donaciones de redoblantes, de bombos, de platos y otros elementos necesarios para la actividad. El torneo Brocha Jurado impulsará el fútbol infantil en Alto Comedero. Mañana domingo 17 de mayo desde las 8 de la mañana. Se realizará en el Estadio La Tablada el torneo Brocha Jurado. Con la participación de escuelas deportivas de Alto Comedero, la jornada reunirá niños y niñas de las categorías 2014-2015, 2016-2017 y 2018-2019, promoviendo el deporte, la integración y la contención social. Deudores alimentarios tendrán prohibido el ingreso a estadios de fútbol en todo el país. Los deudores alimentarios registrados en Jujuy no podrán ingresar a los estadios de fútbol de todo el país. Tras una nueva disposición nacional incorporada al programa Tribuna Segura, la medida fue oficializada mediante una resolución publicada en el Boletín Oficial y ya comenzó a regir para los próximos encuentros deportivos. Jujuy se prepara para la fiesta provincial del alfajor. Hasta el 21 de mayo se realizará la segunda edición del Paseo del Alfajor Jujeño con emprendedores de las cuatro regiones de la provincia. La propuesta incluirá degustaciones, capacitaciones y actividades culturales, como anticipó de la fiesta provincial del alfajor prevista para el mes de junio en el Carmen. Tres pilotos jujeños correrán en el karting salteño. Valentino Leona, Adolfo Serna y Franco Balestrieri competirán este 17 de mayo en la tercera fecha del karting salteño, que se va a disputar en el circuito Nicolás Bujovic. Serna llega como líder de la categoría juniors, Leona participará en la escuela y Balestrini debutará con nuevo equipo en la categoría master. 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
0: 11:30 minutos.
1: Temperatura.
0: A ver, 14 grados.
1: Humedad.
0: 73%, vientos variables a 3 kilómetros por hora. La sensación térmica también es de 14 grados. La máxima que se espera para hoy es de 23 grados. Ojo que indican para la tarde-noche lluvias.
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Hoy están saliendo las sessions, total. 16 grados, 8 décimas la temperatura. Encima el clima está espectacular para unas mandarinas, ¿no? De veras, en el solcito. Humedad 73%, vientos variables a 3 kilómetros por hora. Y eso que pedí hoy colaboración, ¿no? A varios. Envíen audios. Mi voz no va a resistir demasiado. Ni lo que me quieran serruchar el piso para ese olor. No, así no. Era su oportunidad y nada, ¿te das cuenta? No. Ahí está. No, si estás de rápido, Ni para darme una mano, sí, ni para darme una manita con el audio, ¿me entendés, Fabi? Yo le sabía robar el grabador Ranser a mi papá para grabar en ese entonces. Estaba de moda, por ejemplo, Los Ávila, estaban de moda Ternura, el grupo Brina, Mar Azul. Estaba de moda Carioma, como vivíamos en el campo. Y lo único que abastecían eran las pilas de tanto escuchar lo que grabábamos. Las dejaba en cero las pilas, hasta recalentar. Sabía hacerle mi papá enojado también. Qué época más linda. ¿Lo hacías rabiar a papá? ¿Te das cuenta? ¿Cómo estás? Soy Juan de Alto Palpalá. ¿Podés pasarme el temita de la sonora imbatible, el divorcio? Y esta noche vamos, River.

0: quieras grabar algo, Oli, a ver qué.
1: Fabi.
0: Sí.
1: Te pido que hoy lo saludes a mi nieto, sí, Lolo.
0: ¿Al Lolo?
1: Lorenzo, ajá, Rosas.
0: Ok.
1: Cumple mañana, pero como vos no vas a estar y él es tu fan, ajá, cumple 4 añitos. Oh.

0: Mayo, que se entere Jujuy, para que le tiren buenas ondas.
1: Bueno.
0: Y si que es posible, pasale el tema de los cazafantasmas, que él los ama.
1: Creo que sí está, ¿no? Dale, avísame en el momento que estés lista, Ali, así te lo paso, dale. Avísame. Pavi, hay un choque en la Escazú frente a la, al vial. Frente puede ser así. Pero temprano. Buen día, Fabi, desde acá de Fede y Ceci, desde Córdoba, escuchando la fiesta a todo volumen. Saludos enormes a toda la familia Gásquez del barrio Santa Rita y al tío Seba Durán, el mejor tío del mundo. ¡Ay, qué lindo! ¿Ustedes también tienen al mejor tío del mundo? Ay. Fabi, muchas gracias. Te escucho siempre con gripe, lo mismo, ¿eh? Están buenos los enganchados de ternura, ¿viste que están buenos? Sí, ahí lo estuve buscando. Ah, me descubrieron en la página.
2: Me mira muy bien y me provoca.
1: No, si estamos igual.

0: Gaby, el sí. saludito de Fátima, estoy esperando, dalo, así como vos lo sabés hacer. Dale, Fabi, con mucha fuerza, con mucho énfasis, con mucha alegría.
1: Parece que no me escuchó.
0: Vamos, Fabi.
1: Bueno, vamos al saludo ahora, si querés. Vamos ahora. O primero la pausa. No, primero la pausa, ya volvemos, dale.
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0: esperando por un saludo para grabar, era el saludo para...
1: Hola, Fabi, buen día.
0: Hola, buen día.
1: El 13, el miércoles 13, te mandé un saludito para Fátima. Te dije que estaba cumpliendo años y que lo festejaba en la institución que estudia. Bueno, hoy está en casa, la ayudanta de cocina, está haciendo pollito al horno con papas doradas y unas sopitas de verdura. Así que quisiera que la saludes con un tema muy especial, Amiga Traidora, que a ella le encanta. Así que espero tu saludito, pero no te olvides, me la saludas, por favor. Gracias, Fabi.

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0: Hollywood.
1: Dos son 22 minutos, algo que ando con menos voz todavía, pero voy a aprovechar. ¿Dónde estaba la amiga traidora que estaba de cumpleaños? Un abrazo grande para la amiga traidora. Estaba en casa, sí, ahora celebrando. ¿Qué ha preparado rico para el almuerzo? Prepararon algo rico, Moni. Espera, ¿cómo se llamaba la cumpleañera? Para hoy de nuevo con Laura.
2: Hola, no, Fabi, buen día.
1: Ahí está.
2: El 13, el miércoles 13, te mandé un saludito para Fátima. Te dije que estaba cumpliendo años, que lo festejaba en la institución que estudia. Bueno, hoy está en casa, está ayudanta de cocina, está haciendo pollito al horno con papas doradas.
1: ¿Ya almorzaron?
2: Y unas sopitas de verdura. Así que quisiera que la saludes con un tema muy especial, amiga traidora, que a ella le encanta. Así que espero tu saludito. Pero no te olvides, me la saludas, por favor. Gracias, Fabi.
1: Menos mal que no me olvidé, de verdad.
2: Fabi, claro. El saludito de Fátima, estoy esperando. Dalo, así como vos lo sabés hacer. Dale, Fabi, con mucha fuerza, con mucho énfasis, con mucha alegría. Vamos, Fabi.
1: En el día más engripado de mi vida, pero no importa. Amiga traidora para Fátima. Fátima, estuviste de cumpleaños, mirá qué lindo. ¿Cuántos otoños has cumplido, Fátima? Lo mejor del mundo para vos, que pases un hermoso día, ¿sí? Alfombra roja para la cumpleañera. Ahora sí. Y hoy le ha tocado cocina. Está sudando con el pollito y papitas al horno. ¡Qué rico! Por favor. La bienvenida para Fátima en el día de su cumpleaños. ¿No sabes la fiesta que nos hicimos el día de tu cumpleaños, Fátima? Una pena que no hayas estado escuchando la fiesta que te perdiste. O sea, nosotros acostumbramos a hacernos la fiesta de los cumpleaños. Nos adueñamos totalmente de la fiesta de los cumpleaños. Así que espero que haya sido un lindo día, que hoy la sigan pasando bonito. Por lo visto, hoy la amiga te está haciendo pasar muy lindo día. Así que bueno, que la sigan disfrutando. Muchas felicidades y feliz cumpleaños. Que se entere Jujuy.

Porque Lolo es importante. Hoy le dije que los sí, vamos a estar recibiendo los audios más que nada, así que ayúdenme, no sé. Ángela. Me dijeron que no hay que saludarlos con anticipación, ¿así es? ¿O? Pero es que es mañana el cumpleaños, mañana no venimos. Porque es de mala suerte, dijeron. A mí me dijeron eso.

Bueno, voy con el saludito para mi querido Lolo. Pero hagamos una cosa, lo saludamos, pero no le dedicamos el cumpleaños. Recién mañana le dedicamos el cumpleaños, ¿te parece? Por las dudas.

Lucas Bulero, todos acá, ¿no? Ah, si no lo conoceré, por algo me lo han dicho, si no me lo han dicho nada, claro. Bueno, mañana va a estar de cumple Lolo, que sepa que lo queremos mucho al Lolo, ¿sí? Es uno de los personajes del programa también.

0: va a estar celebrando con toda la familia, así que lo mejor para él. Lo queremos un montonazo. Grande Lolo. ¿Cuál era? Este.
1: ¡Lapio Pienca!
0: Ese es nuestro Lolo, que mañana va a estar de cumpleaños. El lunes estaríamos para saludarlo entre todos, ¿te parece? Ahí lo sumamos a Franquito, lo invitamos al Álvaro Ramiro, a todos, para la tía Elba que lo salude. Así que bueno, desde ya, buena onda para nuestro querido Lolo, que mañana va a estar de cumpleaños, ¿sí?
1: ¡Lapio Pienca!
0: Él es el Lolo, 4 años celebra mañana, mirá qué lindo. Para nuestro querido Lolo, lo mejor del mundo para el día de hoy y mañana que tengas muchas sorpresas y alegrías, ¿dale? ¿Te parece, Lolo? El lunes ya voy a sumar el cumpleaños, voy a sumar todo. Ya voy a sumar el tema que te gusta y todo.

0: Aguante la banda. Hoy vamos River. Pasamos el tema de ternura. Acércate, mi amor. Pasamos un especial de ternura. ¿Te lo perdiste también? Que tengas un lindo sábado. Gracias. Saludos, saludos. Fabi, qué tiempos locos. Sale el sol, se nubla. No sé si tomar. ¿Qué dice? Bueno, acá dice, escuchando la radio, buena onda que transmiten. Te cuento que hoy no juega mi equipo. Ah, hoy descansás. Así que no sé qué hacer a la tarde y. Yo me juego que si le preguntas a tu señora, alguna tarea reservada te tiene, de veras. Así que bueno, tendré que descansar. Que tengas un excelente fin de semana, Marcelo de Atapalpa. No creo que te dejen así de libre, te digo, ¿eh? Un abrazo. Hola, Arielito, ¿cómo anda el corazón? ¿Cómo anda la familia? Un abrazo, buen día. ¡Ey! Las empanadas ya están listas, Arielito, qué bueno. Aquí a full con la venta de manadas y obvio, escuchando la radio, que es nuestra compañía. Buena la música. También preparando cositas dulces, estre, pastafrolas, maicenistas, budines. Para la tarde, sí, para tener una tarde espectacular. La patrona Judith a full con las preparaciones. Una genia, ¿no? Ah, pero vos debes estar chocho todos los días. Imagínate las manos que tiene para la cocina y después para las cosas dulces. Ariel, me parece que sos uno de esos consentidos. De verdad, saludos Judith, un abrazo, ¿sí? Ya están listas las empanaditas, muy ricas, por cierto. Hola, hola, buenos días, Fabi. Saludos a Mariano Zapatiel. Ah, mi voz no da más. Hasta ahí llega, no tiene más volumen. Perdemos volumen acá. Mariano Zapatiel está de cumpleaños, sus 50 años. Saludos de su hijo Mariano, los hermanos, sobrinos, primos. A le gustan los temas de Brindis y algo de Temerarios también, ¿ok? De parte de Josefina, Abigail y Ludmila, que la queremos mucho a mi abuela. A ver. Ay, para un segundo que voy a apagar una cosa para poder tener otra. Ahí está.
1: Hola.
0: Hola.
1: Buen día.
0: Hola.
1: Acá es, hoy es el cumpleaños de mi abuela. Mira, quiero que le manden un saludo.
0: Para la abuela, con mucho cariño. ¿Cómo se llama la abuela? La queremos mucho la abuela, pero no me dicen el nombre de la abuela. La cumpleañera me falta.
2: Seguimos grabando en vivo. Seguimos presentando más de lo nuevo.

En este día tan especial, que es el 17 de mayo, llegó Lolo a nuestras vidas con tanta dulzura, con tanta locura, pero es nuestro Lolo. Saludos para él, de parte de su familia Orgaz, familia Rosas, y todos los que escuchen y que lo conozcan. También pedirte que por favor le pongas el tema en los cazafantasmas que a él le gusta. Muchas gracias.

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1: Secuestraron 8 caballos sueltos en Palpalá. 8 caballos fueron secuestrados en Palpalá luego de ser vistos circulando sin cuidado por el barrio Escuela Patria y sectores de la ruta provincial 56. Desde las autoridades advirtieron sobre el riesgo vial que representan los animales sueltos para conductores, motociclistas y peatones e informaron que los vecinos pueden realizar denuncias ante este tipo de situaciones. Una calle de Los Perales lleva el nombre de León Ravivaldi. El gobernador Carlos Salieri y el intendente Raúl Jorge encabezaron el acto de imposición del nombre León Ravivaldi a una calle del barrio Los Perales de San Salvador. El homenaje reconoce su participación en el desarrollo de construcción del ferrocarril de la quebrada de Humahuaca, obra clave para la conectividad.

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Investigan un accidente en el ingreso a Campo Verde. El accidente de tránsito se registró este sábado por la mañana sobre la avenida Balvin en el ingreso.

se investigan las causas del hecho. Gimnasia se prepara para recibir a Temperley en el 23 de agosto. Gimnasia y Esgrima de Jujuy ajusta detalles para el partido del día domingo ante Temperley por la fecha 14 de la Primera Nacional. El encuentro se jugará desde las 15:30 en el Estadio 23 de Agosto y el Lobo buscará seguir entre los protagonistas de la Zona B.

0: River y Rosario Central buscan el pase a la final de la apertura. River Plate recibirá este sábado Rosario Central en el Estadio Monumental para definir al primer finalista del torneo apertura de la Liga Profesional. El partido comenzará a las 19:30 con el arbitraje de Nicolás Ramírez y la transmisión de ESPN Premium y TNT Sport Premium. 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
0: 12:37
1: temperatura.
0: Minutos. 16 grados 8 décimas.
1: Humedad
0: 73%, vientos variables a 3 kilómetros por hora. Se espera una máxima de 23 grados. Y lluvia hace para esta noche.
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0: Yo creo que puedo llegar a seguir tu consejo. Tomate un vasito de Ferrero, sabes cómo te compone de la gripe. Ahora lo voy a poner en práctica, ¿por qué no? ¿Qué pasó, tía Elda? Buen día, ¿cómo
1: Hola,
0: le va?
1: Hola, mamita. Mira el bonito que canta la niña esa en castellano, el Muyo Muyurita. Así que está hermoso. Ya me estoy aprendiendo la letra.
0: A ver, la tía Elda, la sugerencia
1: bueno,
0: de la tía Elda para ahora la veo.
1: Gracias, corazón. Siga poniendo linda música y no se me destape porque ya está resfriada.
0: Sí,
1: qué bárbaro, esta Fabi, ¿dónde habrá andado?
0: ¿Qué es por destaparse?
1: Bueno, mi niña, cuídese, tómese limón con miel.
0: Limón con miel,
1: una
0: sí.
1: Limonadita bien caliente con miel de abeja pura, esa le va a componer.
0: Bueno,
1: cuídese,
0: listo,
1: niña.
0: Tía.

0: interesante la versión, sí, de veras, en castellano. Me gusta, me parece que la voz es de...
1: Mujer buena,
0: sí, de inteligencia artificial, Dialda, de verdad. Tengo una leve impresión. Pero está bonito el tema, de veras, tía.

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0: Steffi Ayala, y es la cumbia rosa. Hola, Fabi, complaceme por favor con un temita para mi esposo, picante de mondongo. Mirá qué lindo, para complacer a mi esposo, preparé picante de mondongo y una sopita de cordero. ¡Uy, oh, qué rico debe ser eso, Lili! Sí. No, no probé hasta ahora la sopa de cordero. No. Estofado de cordero sí, pero la sopa de cordero no, no lo probé. Ah, lo tengo como materia pendiente. Mi abuela se llama Teodora, si puedes pasar para grabar. ¿Por qué hoy para grabar? No sean así, me están castigando. Yo lo voy a pasar así para la abuela con mucho cariño. Para la abuela Teodora, le mandamos un beso grande. Abuela Teodora.
1: Hola, ¿usted me oye?
0: Le mando un abrazo gigante, abuela Teodora.

0: cumpleaños, abuela Teodora. Esperemos le pase bien bonito de parte de Josefina, Abigail, Ludmila, que la queremos muchísimo. ¡Abu! ¡Feliz cumpleaños para la abuelita Teodora y que se endere Jujuy! Canción para la abuela Teodora. ¡Felicidades!
1: Por eso, esta canción es para ti.

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0: Bueno.
1: En especial para mi amigo Dengue, que está haciendo un viaje a larga distancia.
0: Dengue.
1: Si está escuchando la radio, le quiero comunicar que ya Mister Músculo ya dejó todo limpio en la casa, que no se preocupe. Todo tranqui. Y hoy día corren a todos los boteros que hice para Rosario. Vamos a River. Hoy día ganamos.
0: Yo soy fan de Di María, disculpen chicos, sí, de verdad, contra esta no voy, de veras. Sí. ¿Qué pasó, Ramiro?
2: Sí, Fabi, y es el tema de Casa Fantasma, también va dedicado para los vivos, ¿no? Y ya si llegan a ganar hoy, ganan mañana a Belgrano, para volver a recordar ese trágico momento. Y encima en Córdoba.
0: Hoy corren a todos los que ven fútbol a las 19:30.

0: Oye, te están incitando a que agarres una de esas que ya no vienen. Y chau, refrío, ¿eh? O lo que sea, Carlos de Rayos. ¿Qué cosa sería? Pa, por favor, me pasas ese temita que pusiste recién. Es muy bonito, muchas gracias, el Muyumuyurispa. Podés mandarle un saludo a Roxana y para Elvio también. Están atendiendo la pollería y la verdulería. Mati 2, hola chicos. ¿Cómo es Roxana y Elvio? Hola chicos, ¿cómo están? Un abrazo para ustedes.
1: Sube el ritmo y sube el volumen.

0: hermoso programa, muchas gracias. ¿Quién canta ese tema en castellano y cómo se llama? ¿Lo pasás al tema? Mi amiga le gustó, se llama Cassandra. Hola Cassandra, el tema es el Muyo Muyurispa y el que nos había pasado y compartido la tía Elda es la versión en castellano, pero lo han preparado sí a través de la IA. Se lo estaba confirmando, tía Elda. Ahí lo encontré. ¿Cómo le fue a los halcones? Espérame, ahí vamos a ver.
1: ¡Halcón está! ¡Sí está! ¡No te muevas! ¡Mueva!
0: ¡Los halcones! ¡Qué lindo! ¡Muy bien! ¿Cómo se animan entre ellos? Son unos genios totales. Bueno, éxitos para este año, chicos, ¿eh? Muy bien. Ahora los estoy escuchando. Gracias, porfi, pasaron el mensajito ese. ¿Por qué no lo grabaron? Me enviaron un audio. Bueno, ahí voy. Sí, pero va a salir feo así con toda la voz.

buenas, buenas. Le podés mandar un saludo a Graciela Rosales, decirle que la amo, que la queremos muchísimo. Que no se olvide jamás de eso, sí, que la queremos y que la amamos. Y que voy a estar siempre para ella en todo lo que necesite. Ojalá Dios nos bendiga con estar muchos años más juntas, de parte de su familia, de parte de su mujer, de nuestro hijo. Y el mensaje simplemente para recordarle que la amamos y que gracias por todo lo que hace por nosotros. Somos de Jujuy, pero vivimos actualmente en Buenos Aires. Gracias y saludos a la radio. Ella los escucha siempre hasta cuando se va a trabajar con algún tema de la Sonora Imbatible. Si puede ser, por favor, pero cómo no. El mensaje para tu mujer que la aman. La queremos muchísimo. No me pusiste el nombre nada más, pero hoy le dedicamos la canción, dale. Gracias.

con la elección reina de una de las escuelas. Creo que el secundario 43 era. ¡Oh, qué lindo! Me encanta que les pasa bien, chicos, de verdad. Genios totales. Descubrí el show.

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1: Buen provecho, familia Areca, ¿cómo están? Buen día, buen provecho a todos. Saludos a mi abuelita, estamos almorzando un rico pollo con ensaladita. Quiero escuchar el tema ese, justo, Gonzalo. Saludos, Gonzi, ¿cómo anda todo? Hola, Silvina, ¿cómo anda, corazón? ¿Todo bien? ¿Cómo se llama la abuela? ¿Cómo se llama la mamá? Para Silvina Areca y para Gonzalo. Gracias, chicos, un abrazo gigante para ustedes. Hola, abuela, ¿cómo le va? También mandarle saludos a todos los dragones. Pero hubo 92. Bien, por fin se acordaron. ¿Cómo le va, doña Gladys Varela? Gracias, doña Gladys, por escuchar. Un abrazo para usted. Buen provecho, familia.

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bonito que es este tema. Para Roxana y Elvio, que están atendiendo la pollería en la verdulería Mati 12. ¿Cómo andan, chicos? Y listo, para Elvio y para Roxana sonaron, porfa. Ellos son esposos, un abrazo grande. Gracias, bonito día. Saludos para los rápidos y furiosos de la carnicería Emilio de Palpala. ¿Por qué le dicen rápidos y furiosos? Hola, chicos, ¿cómo va? De la calle Portugal, Fabi, hay un cliente amigo también, ¿sí? Para la bella cajera. Muy bien, saludos, chicos, muchas gracias. ¿Podés ponerme el tema de Mate Amargo, Jujeño, autor Jujeño? Gracias. ¿Es este que me enviaste el link? A ver. Veamos. Jujeña, Mate Amargo.

Arielito, me pregunta el nombre del tema, ¿del Muyu Muyurispa o el de la Pachamama? Me parece que era el de la Pachamama, ¿no? Hola, Fai, qué bonito, ¿qué es ese tema? Me encanta. ¿Puedes poner el tema completo, por favor, para todos? Gracias. Hola, mami Betty, ¿cómo le va? Feliz fin de semana, estaba escuchando y no podía escribirte. Ya la estábamos extrañando, mamá Betty. Un abrazo. Para este tema se lo vamos a dedicar también para la visita de la casa, para Grecia. Es la sobrina de Mir. Hola, Grecia, vino a visitarnos solo. Solo por cielo abierto, ¿eh? Mandale muchos besos. Cierto que es esta noche lo de cielo abierto. ¿Van a ir? Abríguense, por favor. Estaba en mis planes, pero así como estoy, me parece que hago reposo hasta lunes. Saludos, Grecia. De

0: En el video está el coplero Zenón Rumito Conaz, los bailarines Camila Luján Ramos, Juan Ignacio Arancibia, el ballet Arraigos, dirigidos por la profe Paola Vanessa Rebozo Sarmiento. Muy bonito, gracias. Era Jujeña con Mate Amargo. Hola, también amanecí un poco resfriada. ¿Pasas el tema Pachamama completo, porfi? Saludos para los incompletos de la carnicería Emilio de Florida. Son más lentos para atender. No son rápidos, o sea que apuros. Para apuros no nos van a sacar. ¿Le podés mandar un saludo a Matías Solano? Está trabajando, ponerle la música del coro. El coro es importante, gracias. Le dije que el otro día me vetaron el coro es importante. Sí, mira. Parece que no les gusta que lo ponga. O sea, sí, no les gusta.
1: ¡El coro es importante!
0: Para que veas cómo, cómo obedecemos.
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0: cocinado de rico y hubieron empanaditas también. ¿Qué prepararon de rico? Ayer yo comí un guisito de mondongo, olvidate. Nah, mortal, no se lo iba a perdonar. Ayer llegué demasiado tarde, nada más.
1: Por favor, a ver. No digas nada, perdóname.
0: Pusimos la sonora imbatible, sí, ¿verdad?
1: Anoche.

0: Sos el único que sigue las instrucciones.
1: No me vas a decir que a esta hora se va a despertar Doña Contreras, ¿no?
0: Ah, oh, no sabes. ¿Para qué me dice? Sí, ¿para qué me habla?
2: El coro es importante.
0: Ustedes saben, la incitan a la Contreras, sí, no sabes. Y sí, peor que Saiyajin, ahí empezamos, Cuando no venga me van a extrañar, van a ver, sí, van a ver.

0: ¿Está tranquilo? ¿Está como para paseo a la tarde? ¿Sí? ¿O está muy frío? No, le pregunto por hoy para la gente que va a tener tiempo y va a disponerle. Yo de ahora en más y hasta el lunes me van a hacer hacer reposo. Es más, hoy tendría que haber comenzado el reposo. Sí, iba a cambiar la vida a varios. Así que ahí nomás quedamos.
1: WhatsApp 388-419-0967.
0: Lo que faltaba ella con esto.

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1: La policía retiró 8 caballos que representaban un riesgo vial en Palpalá. Los animales fueron encontrados sueltos sobre la ruta provincial 56 y secuestrados durante un operativo preventivo para evitar accidentes. Personal policial intervino tras advertir la presencia de los equinos en sectores de circulación constante, donde podían poner en peligro a conductores y motociclistas. Además, se iniciaron actuaciones para identificar a los responsables de los animales. Chigre recibirá una nueva edición multicultural de música y gastronomía internacional. El Encuentro Sabores del Mundo se realiza este sábado en el multiespacio Jorge Perro Solís, con entrada libre y propuestas artísticas, comidas típicas, danzas y artesanías de distintas colectividades radicadas en Jujuy. La jornada busca fortalecer el intercambio cultural y

reunir a vecinos en un espacio pensado para compartir tradiciones de diferentes países. En estos momentos se está desarrollando y se va a extender hasta las 19 horas. Alto Comedero celebrará el Día de la Familia con un festival recreativo. La Municipalidad Capitalina organiza este sábado una jornada gratuita en el multiespacio del barrio con juegos, con música, concursos y actividades saludables y propuestas pensadas para todas las edades. La actividad busca fortalecer

0: con el objetivo de dejar atrás el último traspié y volver a sumar de a 13 para meterse en lo más alto de la tabla. El plantel trabaja enfocado en corregir errores y recuperar solidez, mientras la expectativa crece entre los hinchas por seguir siendo protagonistas del torneo. La consigna es clave: volver a la victoria y reafirmar su buen presente.
1: 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En Radio Fiesta, hora
0: 13:37 minutos.
1: Temperatura
0: 19 grados.
1: Humedad
0: 73%. Vientos variables a 3 kilómetros por hora. Sensación térmica 19 grados 2 décimas. La máxima que se espera para el día de hoy es de 23 grados. Y lluvias para esta noche.
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Faltan exactamente 26 días para que comience la Copa Mundial, así es, la FIFA 2026. ¿Ustedes pudieron conseguir el álbum? Oh, eso me falta ver. El balón va a comenzar a rodar el 11 de junio. Será en el Estadio Azteca de la Ciudad de México, donde la selección local disputará el partido inaugural. Esta histórica edición será la primera en ser organizada conjuntamente por tres países. Recordemos que está Canadá, Estados Unidos y México, que contarán con un formato extendido de 39

faltan exactamente 26 días para que empiece la Copa Mundial. Y viste que van a hacer un recital en medio donde van a estar, en realidad, todo dirigido por Coldplay. Y van a intervenir Madonna, Shakira y los BTS. ¡Oh! ¡Oh! Va a estar buenísimo esto. Sí, el éxito que tiene Shakira con todos los temas que propone siempre para la fecha del Mundial. Yo creo que tiene más mundiales que el propio Piqué, Shakira, ¿no? Bueno, no falta nada. 26 días, señoras y señores. ¿Quiénes cumplen años el 11 de julio? Ah, porque es otra vez. Imagínate lo que va a ser. ¿Viste que dice dale en diferentes idiomas? ¿Lo leyeron a eso? Sí, yo también lo descubrí. Si no, no me iba a dar cuenta.

0: Le puedo mandar un saludo para Matías Solano, que está trabajando. Ponerle la música del coro. El coro es importante para él. Hola, Rubén. Reposo y que venga. Que venga unos días Alejandra, por favor. A la está extrañando Alejandra. El otro día mandó un mensajito. Sí, está bien. Escúchalo a Excel, dice. Dicen que la carne de burro no hace efecto.
1: La carne de burro no hace efecto.
0: Sí.
1: Mi compa.
0: A ver, tu compa, mi amigo Excel.
2: Qué miedo, mirá, vieja, estoy haciendo un guisito de burro asno. De ayer que como burro anoche había sido de más rico.
0: Yo voy a decir, África, España, México, Japón, Corea.

0: es el grupo Quiéreme con Uma Huaqueñita. Ay, qué lindo encontrarlos. Hola, hola chicos.
1: ¿Todo bien?
2: Hola, recién estamos volviendo de viaje.
1: Vine a la Aguilar.
2: Saludito, ahí te estamos escuchando en la radio.
0: Gracias, corazón. Un abrazo. Ahí está Alvarito Poclava. ¿Cómo andan, muchachos? ¿Cómo andan, Josecito? ¿Todo bien? Un abrazo. Qué lindo verlos. Hola, Mar. ¿Cómo andan, chicos? ¿Todo bien? Saludos a Alvarito Poclava y su fuelle carpero. Si está de manguita.

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0: Me quedan los minutos justos para la despedida. ¿Cómo anda, Lili? Un abrazo para vos. Hola, ¿cómo estás? Todos los días aquí escuchando en la radio, yo terminando de entregar mis cabezas guateadas y mi señora Cristina arreglando la moto. ¿Cómo la amo a mi mecánica, José? Un saludo, que tengas una hermosa tarde. Muchas gracias, chicas. Un gusto saber de ustedes. Que tengan un bonito día. Un abrazo grande. Llegando al final ya.
1: Sí, al final.

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0: sábado. Qué lindo, qué lindo. Me encanta. Che, loco, me encantan los sábados. Me encanta la tarde de sábado. No sé, tiene otra onda, tiene otra energía, tiene otra... Otra aura, sí. Exacto, esa es otra historia.
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0: Buenas tardes, queridos amigos, ¿cómo están? Bienvenidos acá a La Locura, la diversión de todas las tardes, toda la fiesta del mundo, en la tarde más loca, más divertida, más llena de energía viva. Que podemos tirarte, que podemos brindarte, que podemos acompañarte hasta las 7 de la tarde, todo este equipete maravilloso, DJ Alan. Musicalización y todo lo que tenga que ver con efectos especiales y demás, ¿eh? Sofi, ¿cómo anda, Sofi? ¿Todo bien? Nuestra coordinadora. Sí, una genia. Con conducción del programa, Chiva Team, ahí está, nuestro querido copiloto de esta nave. Y bueno, ¿quién va al frente? En todas, siempre en todas al frente. Aquí en la conducción, el Pato Guzmán, su servidor.
1: Somos muchos, somos pocos,
0: pero estamos todos locos. Buen provecho, familia jujeña y no jujeña también, porque llamamos a muchos otros lugares de la Argentina y del mundo, así que abrazos enormes, gente. ¿Cómo están? ¿Todo bien? ¿Todo lindo? ¿Alguien se permitió almorzar un poquito tarde el día de hoy, sábado? ¿Alguien tiene la suerte de decir, bueno, sábado y domingo comemos un poco tarde, Pato? ¿O no? O igual que yo, tengo que comer a las chapas y salir volando porque para poder llegar bien, ¿viste? Aún así, los sábados es como que hay una frecuencia más reducida, ¿no? En los bondis. Sí.
2: No te confíes.
0: Claro, entonces tenés que salir un poco más temprano. Un poquito más temprano como para poder llegar bien. Bueno. Feliz sábado 16 de mayo. Estamos pasando ya prácticamente mitad de mes.
3: Pregunta por qué.
0: Saludamos a todos los que están cumpliendo años el día de hoy. Le decimos
4: ¡feliz cumpleaños!
0: ¡Feliz cumpleaños! Espero que la estés pasando bien, que hayan preparado tu comida favorita, que estés con los que te quieren de corazón, que te hayan llevado regalos si es que invitaste. Claro, obvio. Que no hayas hecho nada. Sí. Si hoy fue tu cumpleaños, es tu cumpleaños. Que no hayas hecho nada. ¿Qué? No, hoy es mi cumpleaños, no hago nada. Listo. Claro. ¿Por qué no? Tranquilo. Tranquila. Bienvenidos, aquí estamos. Todo el equipo de la radio te dice bienvenidos. Bien que la vamos a pasar hoy, por favor. Hoy juega la banda, hoy juega River. Enfrenta al equipo de Di María. Ay.
5: ¡Mamá!
0: ¿Qué querés que te diga? ¿Qué querés que te diga? Y bueno.
6: Diablo, qué difícil para la pusiste.
0: Y bueno. Jodido, pero bueno. Nada, tiene que ser un buen partido, nada más, eso es todo, obvio. Después, a cruzar los dedos, diría Riverito. Hoy está cumpliendo años. Hoy está cumpliendo años un gran futbolista. A ver si lo conocen. ¿Quién está cumpliendo años el día de hoy? Hoy está cumpliendo años un gran futbolista. Nos dio mucha alegría como futbolista, muchos más, muchas alegrías más. Nos dio como DT. No. Deja el celular. Ah, ¿viste cómo se? ¿Viste? Ah. No, así no. No. No vale googlear, chicos. No vale googlear. No. Te tenés que guiar por las pistas que yo te doy y vos me decís quién cumple años. ¿Le pegues o no le pegues? ¿Sí? Gran futbolista, pero mucho más grande T. Tanto es así que logró sacar campeón del mundo a la selección. Ya está. Sí. Recontra remil fácil. ¿Quién cumple años el día de hoy? ¿Querés agregarle algo más? Nadie. Nadie. O por lo menos la mayoría. Le tenía fe. Sí. Los periodistas ni te digo, ¿no? ¿Cuánto dicen? ¿Quién es este loco? Que trae una experiencia. Les pintó la cara a todos. Sí. Gracias. Genio total, Tiene esa visión. Esa capacidad de encontrar jugadores y decir, mirá, ¿de dónde lo saca? ¿Dónde lo vio? Bueno, no por nada está considerado como uno de los mejores técnicos del mundo. ¿Quién cumple años el día de hoy? A ver, para, tengo un mensaje acá. Para, déjame con este. Dice, hola Pato, recién cocinando. Videitos con huevo. Y se... ¿Cómo se comen los videitos con...? Chivato, ¿vos sabés cómo...? No sé, videitos con... Yo el huevo...

Es claro, si vos salchichita, claro, pero. Los videos, ¿cómo los preparás? Chistecito, obvio. Saludos, pato, dice acá. Soy Silvana, no Silvina. ¡Ah, Cal Berres! ¡Sí! Un abrazo muy grande. Muy bien. Videos, pato, sí, lo sé, Silvi. Un abrazo muy grande. Para Silvia.

0: Con huevo y salchicha, hoy se come tarde. Muy bien, perfecto, sí. Ahí está, alguien que me dice que se come tarde los sábados. Mira, buenísimo. Hola, pato querido, ¿cómo andás? Dice que así, hoy se almuerza tarde. Ahí está, alguien más. Hoy se almuerza tarde. Milanesitas de pollo con fideo tranca, dice acá. Porque estamos a mitad de mes y hay que llegar a fin de. Correcto. ¿Qué va a hacer por acá? ¿Sabela? Dice acá. No, cumpleaños Sabela.
1: ¡No!
0: Pero Sabela no sacó campeón del mundo a nadie, chicos. Fue un gran DT de la selección argentina, pero no pudo, estuvo ahí.
2: ¡Nos afanaron ese mundial!
0: Sí, nos robaron ese mundial. Pato dice que vamos River, es verdad, va a estar difícil, ¿eh? Porque estamos jugando contra la AFA y Di María, pero bueno, hay que ponerle onda. Hola, pato querido, soy Erika. Sí, efectivamente, hoy podemos decir que comemos tarde. Guisito dice que riquísimo de lente. ¡Oh, qué rico el guisito de lente! Rico, hace una bocha que no como un buen guisito de lenteja, chicos. Provechito, provechito. Pato dice por acá, tocó laburar, así que bueno, se comió rápido, 11:30, 12. Y saca, trabajando de seguridad, escuchando la radio. Muy bien, genio, abrazos. Hoy cumpleaños, dice por acá, soy Armando de Humahuaca. Che, vato, ¿está bien el cumpleañero?
1: ¡Sí!
0: Bien ahí. ¿Quién más a ver por acá? Pato dice que se almuerza tarde, es verdad. Y luego se va Fulvito. Mandale saludos a mi novio Luciano, que lo amo, de parte de Karen. Hola, Isa, que soy Marce. Me encanta tu radio y en especial tu energy. Tu energy me pone acá. Bueno, ahí estamos. Hasta las 7 juntos, Pato, hoy fiesta de sábado. Pero por supuesto, escuchá. No, pará que muy temprano. Fiesta de sábado, toda la tarde.

0: 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Hora
1: 14:43.
0: Temperatura
1: 18 grados.
0: Humedad
1: 61%.
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0: Belinda, Abraham Mateo, en esta muy buena canción. ¿Qué se llama? Me encantaría.
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0: Decilo. ¿Qué pasó?
2: Tranquilo, no te voy a molestar.
0: Bueno, entonces pasa nomás. Pasa de largo.
2: Ya. Ya lo sé.
0: Ah, pasa de largo. El bondi lo tomás en la esquina. No. No vas a molestar. 54 arriba de las 2 de la tarde. Genios. Feliz tarde de sábado para todos, ¿eh? Bueno, ¿quién cumple años el día de hoy? ¿Qué importante DT del planeta está cumpliendo años en la actualidad? Sí, sí, sí. Un genio, ¿eh? Un genio. Sí, en la actualidad sigue. ¿Y Zapato en la actualidad sigue en ejercicio? Sí, claro que sí. En la actualidad sigue en ejercicio. Es un gran técnico. No vale googlear, ¿eh? No, no vale googlear, che, qué chiste. Pato dice que recién. Ah, no, bueno, si no. Desaprobado. Menos uno tiene. Ahí está, no tiene uno. Menos uno tiene. 388-419-0967. ¿Quién cumple años el día de hoy? Contame, dale, a ver qué técnico. Hola, Pato, soy Maxi de La Rioja. Full con la radio. Saludos para mis hijos Sofi, Leo, Alexis y a mi señora bella Ivana. ¡Aguante River! Gente de La Rioja, mira qué lindo. Y nos van asumiendo los chicos de La Rioja. Hola, Sofi. Hola, Leito. ¿Cómo andas? ¿Todo bien? Alexis, ¿todo bien? ¿Todo chill? No, no es grande, ¿eh? 6-7, 6-7. Y a mi señora bella, Ivana, aguante River. Ahí la gente de La Rioja prendido con la radio. Me encanta. Buenas tardes, Pato, querido. Y acá, aquí yendo a la cancha. Creo que también se llama... sí, exacto. Sí, exacto. Sí, sí, sí. Aquí está, Isaac. También, es también, es verdad. Bueno, éxito, que te vaya muy bien ahí, ¿eh? Camino a la cancha, ya escuchando la radio. Primer tiempo, segundo tiempo. El tercero lo jugamos todo, pero digo, el primer, segunda hora. Sí. Hola, Pato, hola, Chivato. Linda tarde acá, a full, lavando ropa. Aprovechando el solcito, ¿eh? Saludos desde Pálpala. Muchos están en esta, en este mood. Mood, zapatilla. Pusieron ropa a lavar, ¿eh? Porque según dicen, a ver, para que déjame que voy a chequear esto acá. Donde tengo el pronóstico extendido. A ver, no, acá no. Acá está. Según esto, mañana tenemos cambiazo de clima. Mañana domingo no tendremos la temperatura que tenemos hoy. ¿Sí? Mañana tendremos una mínima de 5 grados frío. Hoy estuvo fresquete a la mañana. Sí, sí, sí. Hoy a la mañana hizo bastante frío. Pero la ventaja es que amaneció con solcito. Y eso, por supuesto, es muy bueno. ¿Sí? A ver, para un poquitito voy a actualizar esto. Según esto, según mi teléfono, que ya cada vez le veo creciendo menos, desde las 9 de la noche en adelante tenemos probabilidad de lluvia, chicos. 9 de la noche, 41% de precipitaciones, probabilidad de precipitaciones. Así que andá calculando si vas a salir hoy, ¿eh? 10 de la noche, 67. 10 de la noche llueve y se incrementa la probabilidad de precipitaciones. Y agárrate porque eso se queda ya prácticamente durante toda la jornada del día domingo. Aprovechen ahora, chicos. ¡Ahora! ¡Ahora todo el mundo a lavar zapatillas ya! Pone ya

Esa frazada de tigrecito que no se puede ni doblar, dale, dale. Esas medias que ya se paran solas, diría mamá, ¿no? Mamá, ¿no viste mis medias? Sí, están ahí, mirá, están paradas en la ventana esperando. Esperando para que calces el pie, nada más, hijo. Después ya... Tienen dos plantas de talco, o sea... Ponela a lavar, no se hace así, ya, chao. Uy, ¿cuántas vueltas le diste a la remera esa, eh? La usaste del normal al R y otra. Pongan a lavar ropa, chicos. Pongan a lavar ropita que se viene cambiando de clima. ¿Qué más hacer? Porque Abuela Pato saludos a los chicos de la Orquesta Andina, con sede en la Escuela ETP número 1, Aristóbulo Vargas Belmonte, que están solicitando donaciones de instrumentos de percusión, ya sea platillos, redoblantes, bombos, soporte para platillos, ¿eh? En el estado que se encuentren, los instrumentos serán muy bien recibidos. Gracias, soy Silvia, mamá de uno de los alumnos. Muy bien, ahí está, me gusta esto, che. Muy bueno. Tendría que ser así como una especie de una movida solidaria. Para los chicos de la Orquesta Andina, con sede en la Escuela ETP número 1, Aristóbulo Vargas Belmonte. ¿De dónde son ellos, mamá de uno de los alumnos? Tienen la sede en la escuela, claro, pero ¿de dónde son? Orquesta Andina. Bueno, solicitan donaciones de instrumentos de percusión, ya sean platillos, redoblantes, bombitos, soporte para platillos, en el estado en el que estén, ¿eh? ¿Sí? Bueno, van a ser muy bien recibidos. ¿Lo pueden llevar al establecimiento? ¿En qué horario, mami? Ahí ampliamos un poquito más la data, ¿sí? Hola, Pato. River Central, me suena un partido tipo Gimnasia Deportivo Ladri. ¿Sabés que sí? ¿Sabés que sí? Pero bueno, no sé, qué sé yo, no sé, por ahí no... Sí, no, y bueno, tiene que ser muy alevoso, ¿no? El robo. Pero no, no, yo creo que no, yo creo que no. Tengamos fe, ¿sí? Si River juega como jugó el último partido, te va a costar mucho meter la mano ahí, ¿eh? Sí. Saludos, dice por acá. Saludos, hinchas, Boca, Susques, Pato. Un abrazo muy grande a los hinchas de Boca de Susques, por lo que logro interpretar. Muy bien. Bianchi sacó campeón a la selección, Pato. Me quemé. Tremendo, no soy gran. Sí, es el amigo. Yo resistiendo las propuestas de mis amigos y vos ponés ese tema. Oh, ya fue. Y sí, amigo. ¿Vos disponés del tema de Mate Amargo y saca Jujeño, autor Jujeño? Si lo tenemos en nuestra lista de canciones, sí, amigo. Si no, ya lo chequeamos. Acá me mandaste un link y no sale linkeado, ¿sí? Buenas tardes, Patito, aquí por sentarnos a comer con Dom Sil y Olita. Saludos desde Palpala, Chanano. Chanano, querido, un abrazo muy grande, Chanano. No me sale linkeado, Chanano, pero lo voy a buscar así, como Jujeña, autor Jujeño, Mate Amargo, ¿sí? Porque ya los links no los toma, por lo menos acá la compu de la radio no deja los links. ¿Viste que antes vos mandabas y se tildaba en azul? Y era como que vos hacías clic y lo podías abrir tranquilamente. Ahora no, ¿viste? Por esto de los... por esto de las estafas virtuales y toda esa historia, ya no deja linkear, o sea, no deja cliquear sobre el link. Por eso me parece normal, como cualquier otra palabra. Igual lo busco de esa manera, si está lo cargo, Chanito. Saludos para vos, para Domi, para Sil, para Olguita. Buen provecho, chicos. Buen provechito ahí. No, ¿cómo que dejen? ¿Cómo que? Ah, Chano, no te comas todo, dice. No, pero... Buenas tardes, Pato, soy Tony. Acá estoy trabajando en la casa haciendo el piso. Quiero mandarle saludos a mi esposa Noe Guerrero. Muy bien, somos de las tipas en Palpalá. Pon algún tema de Leo Mattioli. Tramposa. Me dijiste que había milanesa y hiciste sopa. ¿Qué más hay por acá? Hola, Pato, es acá en Barrio Obrero. A ver por acá, ¿qué es esto? ¿Qué es eso? Ahí está, en Barrio Obrero. Los chicos de los Halcones, ¿puede ser? Los chicos, mis amigos de los Halcones, mira. ¿Qué pasó ahí en el Barrio Obrero? Tirame data, yo acá puedo ver la imagen y un video que se está descargando. Bueno, qué importante director técnico, ¿sí? Del mundo, es un... Está pegado. Está cumpliendo años el día de hoy. Hizo que su selección sea campeona del mundo. Su nombre coincide con el de, para muchos,
el mejor jugador.

0: ganador del mundo. ¡Sí! ¡Ya está! ¡Ya lo tenés!
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Qué buena canción, qué buen retro que pegamos. Qué buen clásico jurásico, ¿eh? Sí. Hit, la calle es su lugar y acá estamos, ¿eh? Nuestro lugar es con vos. Todas las tardes, de 14 a 19. A través de esta radio. 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Acompañándote hoy, Mood Sábado. Che, se está nublando, ¿eh? ¿Será que se viene la...? ¿Cómo? ¿A usted le duele la rodilla? ¿Se viene la lluvia? A Chivato le duele la rodilla, así que se viene la lluvia, me dice. Bueno, te lo creo. ¿Quién está cumpliendo años el día de hoy? Importante de té de todo... Sí. Yo creo que ya lo saben, sí, ya lo saben. Pato querido, dice que te paso la foto de mi hermana que hoy cumpleaños. Se llama Rosemary. Uy, qué lindo nombre. Feliz

0: Cumpleaños para Rosemary.
1: ¡Feliz cumpleaños!
0: Ahí está, felicidades. Muy bien. Ahí está. Feliz cumpleaños para Rosemary. Bueno, de parte de toda la familia, le deseamos lo mejor del mundo. Estamos escuchando la radio, por favor, con cualquier tema de programación. Esa baila de todo, La queremos un montón. Eso, feliz cumple, hermanita de mi vida. Y saca que Dios te bendiga, te proteja y te cuide siempre. De parte de mamá Carmen, de papá Hernán y de tus hermanos, que somos un montón. Así que, bueno, felicidades. Feliz cumpleaños para Rosemary.
1: ¡Feliz cumpleaños!
0: Dale, gordo, dale, gordo. Te cuento que los chicos se hacen los días lunes, miércoles y viernes de 18 a 21 horas en la ETP. Y si no se contentan, dice acá, si no se contentan, a mi número, se contactan. Ahí está. Sí, no creo que sea contento. Sí, si no se contactan al número, que es el que me dejaste, ¿no? Soy Silvia, no Silvana, nada, mentira. Esto lo agregué yo, ¿viste? Me llega, soy Silvana, no Silvina, soy Silvina, no Silvana, soy Silvia, ¿no? Bueno, no, esa es Silvia y punto. Soy Silvia, mamá de Mateo, es acá, ¿eh? Bueno, muy bien, mami. Muchísimas gracias por dejarme el mensaje. Bueno, las personas que tengan para donar, ¿sí? Para donar, lo pueden llevar los días de ensayo, ¿no? Que son los lunes, miércoles y viernes de 18 a 21 horas en la ETP, ¿sí? Si tienen elementos para donar que estén en condiciones, instrumentos de percusión, ya sean platillos, redoblantes, bombos, soporte para platillos, en el estado en que se encuentren, dice acá. Ah, muy bien, pueden ser para arreglar también, ¿o no? Claro, viste, por ahí se te jodió algo y dice, mira, lo tengo ahí, pero no sé, no creo que lo agarre. Bueno, lo llevas, lo puedes llevar también, sí. Muy bien, ahí está. La orquesta andina. De los chicos de la ETP número 1, Aristóbulo Vargas Belmonte. Dale, salieron campeones, me dicen. ¡Oh! Los halcones salieron campeones. ¡No te la puedo! Ahí están levantando el trofeo. Mirá qué bueno. Bueno, yo digo esto porque me mandaron el video, chicos. Me mandaron el video. Y es por eso que puedo ver el video. Qué bueno está. Felicitaciones a los halcones ahí. Camiseta nueva. Salieron campeones los peques. Felicidades, chicos. Felicidades. Muchas felicidades a nuestros amiguitos los halcones. Que son unos genios, Fato dice, bueno, sí. Es él. Hoy está de cumpleaños nuestro DT. El DT de los argentinos. Lionel Scaloni. En un día como hoy, 16 de mayo, pero de 1978, nace en la localidad santafesina de Pujato el exfutbolista Lionel Scaloni, actual técnico de la selección argentina. Fue campeón mundial juvenil con la selección sub-20 en Malasia en 1997 y también formó parte del equipo que disputó el mundial de Alemania 2006. Scaloni desarrolló la mayor parte de su carrera en Deportivo La Coruña de España y nos dio una de las alegrías más grandes que vamos a poder contar. Sí. Nos dio la posibilidad de ver a la selección campeona, pero también de ver a nuestro querido Leo Messi campeón. Y vamos por más, y vamos por la cuarta, claro que sí. Elijo creer, chicos. Feliz cumpleaños, Lionel Scaloni.
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0: El City de Pep gritó campeón en la FA Cup. Mirá vos, con un tanto de Semenyo, venció por 1-0 al Chelsea de Enzo y sumó un título más a sus vitrinas, ¿eh? El City de Pep Guardiola fue campeón. Muy bien. Bueno, 3-8 arriba de las 3 de la tarde. ¿Tienen el teléfono de la radio? ¿Tienen el WhatsApp de Radio Fiesta o todavía no? Bueno, si no lo tenés, aprovechá este momento que yo lo voy a pasar lento, ¿sí? Lo voy a pasar lento. Dice Capato, saludos a nuestro Messi Tiziano. Aguante el Messi Tiziano, es el que está con la copa, ¿verdad? Con el trofeo. Muy bien, ahora se hablan de Messi Tiziano. Bueno, te decía, si no tenés todavía el WhatsApp de la radio, este es el momento de poder agendarlo. Yo sé que por ahí comentamos el error de pasarlo muy rápido o no pasarlo directamente. Por eso, con todo el equipete del programa, hemos decidido pasarlo lento al número en por lo menos dos oportunidades. Así ustedes lo pueden agendar y lo pueden tener si es que no lo tienen. Si lo tienen, bárbaro, perfecto, no hay problema. Esta parte del programa es para vos que no tenés el número de la radio. Agendalo, anótalo. Mientras te voy tirando data... un conocido periodista le hizo una entrevista al burrito Ariel Ortega, y en realidad le fue pasando temas, ¿sí? Y él tenía que reaccionar, ¿no? Él debía reaccionar a las canciones, así que está muy bueno el video, vayan a verlo, ya está en nuestro TikTok. Porque bueno, sí, no, más allá de que bueno, el burro es un futbolista muy querido. En este caso está vinculado con los temas, por eso es que se va a la radio, a las redes de la radio, porque tiene que ver con música, ¿sí? Él reacciona a diferentes temas que en este caso la persona que lo entrevista le va pasando. ¿Sí? Vayan a verlo, está muy, muy divertido, muy entretenido. Todo esto y mucho más en las redes de la radio, chicos. Ahí está, ya lo tenemos. Ya está cargado. En Instagram, Facebook, TikTok y YouTube. El WhatsApp de la radio es el siguiente. Anótalo. 3884. Le vas a agregar 19. Le vas a poner el 0 y el 9. Y por último, el 6 y el 7. ¡Eso! Sí. 3884190967. Ahí me mandas fotos, videos, lo que vos quieras contarme, qué tenés planes para hoy, te vas a algún lugar, te quedas en casa, planes de fin de semana, en la tarde de Radio Fiesta, qué tenés pensado hacer para hoy a la noche, no sé, si pato juntado con un amigo, me voy a comer unas pizzas, salgo con mi pareja, con mi novia, con mi novio, me quedo en casa, pato, no tengo planeado nada, mañana domingo de fulbito, mañana tenemos asado, pero si llueve ni loco me pienso levantar de la cama. Planes de fin de semana, ¿me los cuentan todos a través del WhatsApp de la radio? ¿Te parece? Lo que yo sí te voy a contar es lo siguiente, vení conmigo y escuchá. Me abandonas, cariñito. Pam, pam, pam. ¿Te acordás del penal que nos hizo campeones? ¿Quién nos llenó de alegría? 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
0: 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Sábado. ¡Eso! De mucha fiesta. Subí el volumen, dale. Y si podés, ¿qué cosa, chivato? Te pones a bailar. ¡Toma!

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buena canción. Grupo Cañaveral, la Joaquí. Echarme al olvido. Tú no podrás. Bueno, chicos, aquí estamos. 3 minutos para las 4 de la tarde. Estamos en el corazón de este fin de semana. Estamos en el sábado, que parece que se viene con cambios de clima nomás, ¿eh? Atento con la consigna del día de hoy, con lo que vamos a jugar. Porque sí, yo sé que a ustedes les encanta jugar. Así que bueno, atento con esto porque hoy vamos a viajar un poquito en el timing. En el tiempo. Bueno, ¿vieron el reel del burrito? El burrito, Ariel Ortega. Qué grande el burrito. Bueno, vayan a dejar su reacción y sus comentarios ahí a las redes de la radio, ¿ok? El burrito reaccionando a canciones. Es un genio, Ariel. Está ya en nuestro Instagram, está ya en nuestro Facebook, está ya en nuestro TikTok. Lo pueden ir a ver ahí, chicos, ¿eh? Mucha gente prendida con la radio. Pato, y se acaba camino a la cancha, escuchando la radio en la camioneta. Mandá saludos a Braulio, mi suegro, que hoy lo pude rescatar de su señora. Y se... Muy bien. Que tu suegra, digamos.

0: Hola Pato, soy Ceci, acá me encanta escucharte, tenés un no sé qué, que quicio. Bueno, hay algo que hace que escuche la radio y está todo más que bien. Tenés un no sé qué, que quicio, que hace que escuche la radio. Bueno, perfecto, por lo que sea. Hola Pato, soy Héctor de la Cruz Corrientes, me pasás, pídeme la luna y te lo bajaré. Se puede hacer con la manta en el hombro, acá hay un sol flojo, 20 grados la temperatura. Nuestros amigos de la Cruz Corrientes, un abrazo muy grande a la gente de Corrientes, ahí la ciudad de la Cruz. Hermosa y bella ciudad de la Cruz, escuchando la radio a esta hora de la tarde. Me encanta, me encanta, me encanta. Hola mi querido, un gusto escucharte. Feliz tarde, radial, soy Mari. Mari es mi amor. ¿Te acuerdas ese tema? Solo con ella. Qué buen tema. Hola Mari, ¿cómo andas? ¿Todo bien? Me encantó la formalidad de Mari. Acá estamos escuchando la radio de la Cruz Corrientes en el taller de refrigeración y automotriz. Muy bien. Aguanten mis amigos de la Cruz que están a full, te digo. Hola Pato. Yo hoy me concentro para mañana, las fiestas patronales de los Nogales. A las 10, la misa y procesión, desfile y baile a las 13. Guille de los Nogales, vamos Guille. Muy bien, vamos todavía. Mira, me la dejaste servida. Para. Mañana, fiestas patronales de los Nogales. A las 10 la misa, procesión, desfile y luego baile a las 13. Bueno, por acá viene la historia. Pero antes déjame contarte algo. Te cuento algo. 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
1: Naciste para querer, has luchado por volver a tu tierra y con tu gente.
0: Bueno, vamos a hacer una cosa.
1: Has vuelto, Meli.
0: ¿De qué vamos a hablar hoy, chivato? Justamente, hoy vamos a hablar de esas salidas que tuvimos o por ahí que tenemos en la actualidad, ¿sí? Porque esta consigna es amplia. Sí, si vos querés, lo vas a remontar al momento de la vida que vos seguramente quieras. Sí, a donde te detengas. Cosas que te pasaron. Escucha bien, cosas que te pasaron en algún momento cuando salías a bailar. ¿Sí? ¿Qué cosa graciosa, o a lo mejor no tan graciosa, te pasó en alguna fiesta, en algún boliche, en algún baile, en alguna fiesta, no sé qué sé yo, te invitaron, en una fiesta, puede ser, bueno, fiestas se entiende, no solamente, claro, dice fiesta de Santito, sí, pero una fiesta, en algún boliche, en una salida que fuiste y te pasó algo, o viste algo, me pasó o vi, qué cosa. En esa fiesta que vos recordás ahora, ¿ves? Y Pato, me acuerdo que una vez, cuando fui a bailar solo o sola, o con mi prima, o con mi amigo, con mi ex amigo, con mi amiga, me acuerdo que... ¡Pum! Me lo dejas acá, dale. Puede ser en formato de audio, ¿sí? Si es un poquito largo, lo vamos a acelerar un toquecito. Y si es escrito, no hay problema, también lo vamos a leer, dale. Me pasó en una fiesta... Escucha,
2: Una papita. ¡Opa! 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
0: ¿Qué te pasó en una fiesta? ¿Qué te pasó en una salida? ¿En un boliche que fuiste? ¿Qué sé yo? No sé. ¿En alguna fiesta tradicional? ¿Puede ser una fiesta también? ¿Qué te pasó? ¿Qué viviste de gracioso? ¿O qué viste? A lo mejor no fuiste vos el protagonista. Te tengo que contarlo hoy. Dale, 3884190967. No sé si yo lo conté una vez, arranco yo. Bueno, yo no como protagonista, sino como animador. Una fiesta que fui invitado a un lugar de prestigio. Sí, a un lugar de prestigio. Se casaba un integrante de la fuerza.

Esa, sí, de la fuerza de sí, una fuerza, vamos a decir, integrante de la fuerza importante, de un rango importante, digamos. Me invitaron, estuvimos ahí con el equipo de catering y todo lo demás, ponemos parte de la música, la animación, ¿eh? Estaba todo chill, todo bien, pero había, viste, ya después de la segunda tanda, después del brindis y todo, arranca la segunda tanda y empezamos a ver algo raro con el DJ. Dice, no sé, por si acaso manejalo tranca, le digo. Cuando vemos, empezaron a tirar la bronca. En el medio de la pista. Se empezaron a tirar la bronca. Eran gente de la fuerza. No, no voy a decir de dónde, ¿no? Pero esa fiesta no terminó nada bien. Se agarraron de mano. Se convidaron. Se llevaron más regalos que los propios. Que el propio matrimonio, te digo, Terrible, la fiesta se paró, no sé a qué hora fue. La fiesta se tuvo que detener. Bueno, vino la policía, cayó la policía. Detuvieron todo. Al novio se lo llevaron, bueno, ya, esposo se lo llevaron. La señora llorando. Bueno, no, fue tremendo, fue tremendo. Y nosotros ahí, viste, al costado, claro, nosotros no, nada que ver. No sé, parece que ya había algo, había una especie de pica. Y mezcladito con el alcohol, ¿viste? Tremendo lo que pasó. Fue una de las tantas, ¿eh? A vos, ¿qué te pasó en algún momento de fiesta, de diversión, de salida? ¿En dónde fue? ¿En un baile? ¿En una peña? ¿En un boliche? Me pasó en una fiesta, Pato. ¿Qué te pasó? ¿Te gusta el Tinkus? Escucha. Lo nuevo. Fiesta de sábado. Hasta las 7 de la tarde. Mucha fiesta.

Los Mirlos del Perú. Qué buena canción. Pídeme la luna, nananana. Bueno, chicos, 11 minutos arriba de las 4 de la tarde. Bienvenidos, arrancamos nueva hora. Me pasó en una fiesta. ¿Qué te pasó en una fiesta? A ver, contame. 3884190967. A ver, uy. Uy, uy, uy, uy, uy. Los mensajes. Me pasó en una fiesta. ¿Qué te pasó en una fiesta que fuiste, que participaste? Pato dice que me acuerdo de una fiesta de 15 que me invitaron. Fui con una amiga. Nada que ver, yo del cumpleaños. Y la piba, quinceañera, me tira onda, dice acá. Yo, obviamente, qué sé yo, le digo Lisa, dice acá, Haití. Y fui a bailar con ella porque estaba linda la piba. Bueno, cuestión que el novio o el exnovio también había sido invitado. ¡No! No, no, no. Ya sé qué pasó. Y bueno, dice que me empezó a mirar feo. Y después cuando fui al baño, me agarraron de acá y me empezaron a dar con todo. Obviamente, dice que yo me defendí. Y justo uno, dice acá, de los invitados vio y avisó al de seguridad. Y vinieron a separarnos, dice acá. Pobre piba, terminó llorando. Bueno, yo me fui, dice, nada que ver. Pero bueno, eso me pasó, dice acá. Y bueno, le dicho, para mí lo hizo adrede. Sí, te invitó porque sabía que... O qué sé yo, claro, a veces que vos eras medio facherito, entonces dijo, ah, sí.

0: dárselo a mi ex. ¿Por qué hacen eso? ¿Por qué invitan a Alex? Ya está, déjenlo. No lo inviten, claro, ya está. Es que si ex no hay presente. Me pasó en una fiesta, ¿qué cosa? 3884190967, Pato querido, dice acá. Mis amigas me dijeron, dale, cambiate, vamos a algo tranqui. No. No, no, no.
1: Es una trampa.
0: El algo tranqui. Sí, mami, coincido con vos.
1: Es una trampa.
0: El algo tranqui nunca, nunca es algo tranqui. No, no, el algo tranqui es... Ay, terrible, dice por acá. Tomamos de todo, no me acuerdo ni qué mezclamos al final. Volvimos al otro día, 8 de la mañana. Mis viejos ya estaban a punto de salir a la policía. Para dar el aviso que me había perdido. No, no, amiga. No sabes el reto que me comí, Pato. Castigado durante un mes de no salir. Mis amigas me mandaban mensajes acá y nos matábamos de la risa. Lo más gracioso es que a esas también las castigaron. No tanto, dice acá. Pero también todas castigadas, dice acá. No les creí nunca más el algo tranqui. Bueno, muy bien. ¿Qué vas a ver por acá? Me pasó una fiesta, 3884190967, para que te puedas comunicar con nosotros. WhatsApp de la radio. Pato querido, con mis hermanos fuimos al cumple de 18 un amigo. Esto pasó en Salta, dice acá, en un salón muy copado, muy bueno. En un momento de la noche vemos que entra mucha gente de golpe. Dijimos, wow, cuántos invitados. ¿Y qué hacemos, dice acá? Y bueno, vamos a ver qué onda. Se habían colado, Pato. El de seguridad no sé a dónde se fue. Y habían amigos del cumpleañero afuera que no los dejaron entrar, dice acá. Porque era una fiesta de gala, media gala. Y ellos entraron, dice acá, de una. Coparon el salón. Y la gente se empezó a poner nerviosa, dice acá. ¡Se metieron los colados! 3884190967, Pato, a mí me pasó cuando tenía 17 años, mis amigos me llevaron al baile de la calle Barcarce, en La Obrera, y esa noche, batida, uy, no, pidieron DNI, y afuera me estaban sacando, y el furgón azul estaba esperando la central, dice acá, uy, Guilla, querido, 17 adentro, mijo. Casi usted afuera, adentro. 3884190967, Pato, me hiciste acordar, dice acá. Me pasó en una fiesta que yo salía impecable para ir a un boliche muy conocido, dice acá, Acceso Sur, después de la cena de Navidad. Con tanta mala suerte que me resbalo y caigo de boca en el cordón cuneta. ¡No, amiga! ¡No! No sabes, Pato, dice acá. Yo iba de blanco, imagínate. Encima llegué a lastimarme un poco la comisura. Y cuando mis padres me ven ingresar toda enchastrada y con sangre, casi se muere. No, pobrecito, claro, imagínate. ¿Qué te pasó, hija? Me caí. Bueno, están llegando muchos mensajes. 3884190967. Me pasó en una fiesta. Si querés te copás con eso, si no dejás tu saludo, pedís tu canción, no hay problema, dale. Tengo un montón de mensajes, ya los voy a leer a todos. Me pasó en una fiesta. ¿Qué te pasó a vos o a alguien más en alguna fiesta que fuiste? Boliche, juntada, cumpleaños. Vos sabrás. 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

0: ráfaga. Qué buena canción, qué buen clásico jurásico. Fiesta de sábado hasta las 7 de la tarde. Tenemos mucha fiesta para compartir con vos. También estamos hablando de me pasó en una fiesta, chicos. ¿Qué te pasó? Cosas que te pasaron en una fiesta. ¿Que fuiste alguna vez? ¿Fuiste invitado? ¿Fuiste invitada? ¿Fuiste de colado, de colada? ¿Y te pasó algo? ¿Algo random? ¿Algo divertido? ¿Algo gracioso? ¿Algo que vos dijiste, no podía creer que estaba pasando? Bueno, de eso. Me pasó en una fiesta 30 arriba de las 4 de la tarde.
1: ¡Ay, caramba!
0: Pará, loco.
2: ¡Qué miseria! ¡Qué miseria!
0: Bueno, hablando de miseria, no se olviden que el aguinaldo está pactado aproximadamente para el 20 de junio, ¿sí? Aproximadamente el 20 de junio se pagará el aguinaldo para los empleados estatales. Hoy juega la banda, hoy juega River, enfrenta al equipo de Di María, a ver qué pasa. Hay mucha especulación con ese partido, ¿eh? Hoy es el cumpleaños de Lionel Scaloni, nuestro querido técnico que cambió la historia de la selección argentina. Está cumpliendo, ¿sabes cuánto? 48 años. ¿Sí? 48 años cumple Scaloni. Nació el 16 de mayo de 1978 en Pujato. Tremendo, ¿eh? Tremendo, tremendo, tremendo. Vamos, a mí particularmente soy fana de la era Scaloni. Soy un fana de la era Scaloni. Así que bueno, vamos, querido Scaloni. Vieron que la China Suárez se emocionó con el festejo de Icardi.
3: Diablo, qué difícil, me la pusiste.
0: Bueno, pero yo les cuento lo que pasó, claro. Él miraba a su gente, él miraba a su público. Él miraba la pantalla gigante, todo, porque claro, lo requieren donde el club está, ¿viste? Y la China lo miraba a él. Tata, el resto es... Tata, ¿qué quieren que le diga? El resto se cuenta solo, chicos. Sí. Bueno, vayan a ver el video y después me cuentan. Si, ¿sí? Dónde lo van a encontrar, en arroba diario todo Jujuy, ¿sí? Arroba diario todo Jujuy. Ahí está. La China emocionada. Hasta las lágrimas. Se le cayó así un lagrimita. Mirándolo él, esperando la devolución de mirada, ¿viste? Y Mauro miraba todo menos la China. Ahí sí. Buah. Claro, es el clásico... Amiga, date cuenta. Pero bueno, ahí está. Y uno está donde quiere estar, ¿no? No hay otra. 3884190967. Me pasó en una fiesta. Pasa alguito patito de los Bibis. Soy Maxi. Aguante Radio Fiesta. Maxi, querido. Ahora viene algo de los Bibis. ¿Puedo poner el un poco de ruido de los Bibis? Ok. Pam, pam, pam. Por acá me dicen... A ver, pará. ¿Qué es esto? ¡Ay, mirá! ¡Qué divina! Representante. No. Pará, amigo. David, querido. Tu pequeña genia hija fue elegida representante de su colegio. La nueva representante del secundario número 43, campeón. No. Por favor, feliz como perro con dos colas, pato. No, amigo.

Venga en esas 24 horas de laburo, 48. La bancamos, no era más. Bueno, tampoco tanta, ¿no? Pero digo. Sí, bien ahí, amigo, qué lindo. Bueno, uno de nuestros oyentes, uno de los oyentes del programa, acaba de compartir esta felicidad con nosotros. Su hija fue elegida representante, ¿sí?, del colegio secundario número 43. Dios mío, qué alegría, amigo. ¿Se acuerdan? Ayer nuestro oyente que andaba medio un poco nervioso, acelerado, porque tenía que ir para acá, para allá, que el peinado, que la ropa, que esto, que aquello. Bueno, nosotros acá salimos, al final no pudimos ir porque volvimos derecho porque teníamos otro compromiso ahí urgente en casa. Y sí, queríamos ver la sonora. Y también el momento de la coronación. Así que bueno, felicidades, amigo. Felicidades para vos y para tu hija, Doble felicidad. Me imagino chochísimo de la vida. Amigo, esa foto tenés que hacer un cuadro. Sí. Patito es del corazón dulce de Salta de Camposanto. Mira, Patito. Se inauguraba una confitería bailable en una. Y una de mis amigas dice, vamos, dale. No te van a decir nada. La otra dice, yo le digo, vamos a dar una vuelta. Estábamos recopadas. Y una dice, mi novio. ¿Eh? Y una dice, mi novio, si sacamos las sandalias. Ah, mi novio. Nos sacamos las sandalias y corrimos cada una a su casa. ¡Ah! Andaban de trampa. ¡La policía! ¡Ah! Salieron todas corriendo. Cada una a su casa, dice acá. Nunca más salió. ¡Oh, Dios! Hola, me pasas un tema, soy de la Cruz Corrientes, trabajando tranquilo. Me manda la foto. Uy, mirá lo que hizo esa nave. La gente de la Cruz Corriente por acá, ¿eh? Tremenda máquina, esa la de la pala. ¡Chup! ¿Sacaste esa raíz, amigo? No, está loco. La raíz. Sí, sacó la raíz de un árbol. Que tiene casi el tamaño del tractor de la máquina. ¿Qué era el... Parece la raíz del árbol de Avatar. ¿Es Ewa? ¡Tremendo! 3884190967. Me pasó en una fiesta, contame, dale. ¿Qué te pasó en una fiesta? Contame. Sí, cuando fuiste, ¿te acordás de ese pato? Ah, mira, cierto, una vez fui a una fiesta y me pasó esto.

0: 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Hora
1: 16:42.
0: Temperatura
1: 17 grados.
0: Humedad
1: 67%.
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¡Qué buena Colabo! Mi grande semanero Jimena Barón. Como si no nos amáramos. Vos disimulá, dale, se da cuenta que no somos nada. ¡Picarones! Faltan 7 minutos para tocar las 5 de la tarde. Estás acá en Radio Fiesta 91.7. Soy el Pato Guzmán y tengo la loable y hermosa misión de mantenerte entretenido. Sí, ojalá que lo podamos hacer, chicos. Y si no, bueno, sorry.

Pero bueno, fiesta de sábado, canciones de alegría, canciones de fiesta, canciones de diversión. La que viene, tremendo. Pato dice que me recomendás esa canción de Tinkus que pasaste hace rato. ¿Cómo se llama? ¿Cuál? Ah, puede ser la misma que me dijeron ayer. Pará, dejé que lo busque. A ver, pará. ¿Cómo se llamaba esta canción? Algo de Imishitai, creo que era. Imishitai. Imishitai, no puedo olvidarte. Así se llama, así. Imishitai, no puedo olvidarte. Está bueno. Sí. 3-8, che, no, pará. Lo que me cuentan acá... Ay. Necesito una cortina. Sí, mandame a Bizarros, ahí está. Chicos, estamos jugando con... estamos jugando con... Me pasó en una fiesta. Cosas que te pasaron en una fiesta. Cosas que viviste en una fiesta. Preferentemente divertidas, ¿no? Pero... Lo que les voy a contar no sé si fue divertido. Yo creo que no. Pará. Lo que sí tengo para contarte es lo siguiente. Escuchá. Escucha lo que tengo para contarte.

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Y escuchá lo que tengo para contar. No sé qué tenía que ver, es lo único más parecido a terror que encontramos. Pero escuchen esto, chicos. Sí, tendría que ser algo de intriga, algo así. Pero bueno, no importa, después lo buscamos. Escuchen esto, chicos. Buenas tardes, Pato. Te cuento lo que a mí me pasó en un cumpleaños de la hija de mi sobrina, que estaba todo muy lindo. Te cuento que era un salón muy grande. Había peloteros, había juegos, en fin, era grande el salón. Te cuento que ahí antes, y acá donde se me pone la piel de gallina, era una morgue. No. ¡No! Ay, ay, ay, ay, ay, ay, ay, ay, ay, ay, ay, Bueno, por causas de la vida se cerró y bueno, lo hicieron para alquilar para salones de fiesta. La cuestión es que en el video del cumple de la pequeña, aparecen dos personas altas, con tapados, rubios, ojos medios azules, pero el rostro no se llega a ver bien. Bueno, en el video, se hace el comentario en todo el barrio. Claro, todos empiezan a hablar del video. Porque estas personas no fueron invitadas. Nadie los había invitado. ¿Sabés qué era, Pato? Eran almas. ¡Ay, ay, ay! ¡Ay, ay, ay, ay! Ay. Nah, no pasa nada. Chico, estoy miedoso, no se asuste, no pasa nada. Eran almas. O no sé, pero aparecieron en el video y ¿sabés qué? Se puede ver cómo llevan regalo. O sea, ellos entraron y se ve que ellos también llevan el regalo. Pero mirá vos.

0: y todo se ve en el video. Pero cuando uno va a buscar en las bolsas de regalos, justamente el regalo que ellos llevaron, no estaba. Ay, Pato, nos quedamos tan mal porque no entendíamos absolutamente nada. Ah, y hasta el día de hoy seguimos sin entender, ¿eh? ¡Ay, ay, ay, ay, ay!
1: ¡Ay, caramba!
0: No, no, no, no, terrible. Bueno, ahora ya nadie hace cumpleaños porque ese lugar se cerró. Ahora funciona como una sede, algo así multiuso. Pero nada más, ya no funciona como un lugar. Ay, Dios mío. Y en esa sede nadie quería ir ni al baño. Porque cuando ibas al baño, alguien te apagaba la luz.
1: ¡Ay!
0: Apaga la luz. Hicieron acordar a la publi. Che, no. Para esto de locos. Ese lugar, creo, Pato, si no estoy equivocado, queda por donde está un conocido boliche. Ay, ay, ay, ay, ay, ay, ay. No, no, yo, a mí se me paralizó el corazón cuando dijiste que era una morgue. Ahí ya es que nada. Y sí, obvio, no nos fueron invitados. ¿Quiénes son esos dos flacos, alto, mirá, tapón negro, rubio, ojo celeste? Son primos. Son primos. Bueno.
1: ¡Madera!
0: Dios mío, sea una cosa de loco. Me pasó en una fiesta.
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0: Cerramos ahora y abrimos la que viene. Dale, contame vos también, ¿qué cosas te pasaron, en una fiesta? Por lo general es divertida la cosa. Acá voy un poquito de quickie. Me voy a tomar agüita. Me voy a tomar agüita. Vamos los dos, por si acaso.

Brujas, me gusta todo de ti. Pará, creo que tengo un mensaje justo por acá. Pato, ¿me pasas un tema de Noche de Brujas? Es para dedicarle a mi hermosa novia que se llama Elsa Mónica Arequipa y decirle que la amamos mucho de parte de Alex y Xiaomi de Salta la Linda. ¡Oh, qué lindo! ¡Aguante Salta! ¡Eso! Yo tengo unas ganas de ir a Salta, hace rato que no voy a Salta. O sea, bueno, en las vacaciones de invierno. ¿Eh? Ah, no les conté, ¿no? No, bueno.

Sí. Si uno sabe administrar, puede darse ciertos permitidos, claro. Chicos, bienvenidos. 5 de la tarde, 9 minutos. Arrancando en nueva hora. Sí, no, quedamos re flasheados con lo que contaron recién, ¿eh? Pato dice acá, el miedo que me hiciste dar contando esa historia, bueno. No, es que a mí me dio miedo también yo mientras te lo contaba. Me daba miedo a mí. Imagínate que va al cumple, ver, che, esos dos flacos, ¿quién es eso? No sé, es terrible. Bueno, me pasó en una fiesta, 3884-190967. Aguante la gente de Salta la Linda que están escuchando la radio. Reiteramos el saludo para Elsa, Mónica, de parte de Alex y Xiaomi. Sí, un abrazo grande, chicos, gracias por escucharnos. Hola, Pato, me pasó en el boliche cuando era pichoncito, mi primera salida. Levanté el guito, dice acá, ¿eh? Ah, mirá, yo creo que se gustaba a mi papá. Ah, fuiste al balcón. No, amigo. Escuchen esto, Pato, me pasó, dice acá. Cuando me pasó en el boliche, cuando era pichoncito, primera salida. Y bueno, levantó, estuvo levante, bien ahí, bien ahí. Fuimos a casa, y yo no quería hacer ruido porque estaban mis papás. Así que bueno, nada, fuimos al balcón. ¿Sabes que se tropezó? Y con un caño se rompió la nariz. No, amigo.

Mi mamá dice, mi mamá estaba re enojada. Y mi papá me dice, todo bien, por lo menos algo rompió. No, no, no, no, no, se hace. Pero se partió la... ¿Pero qué onda? ¿Por qué? ¿Qué estaba haciendo? Claro, y bueno, no, por supuesto, pero digo, ¿qué si se estaban construyendo algo? ¿Que estaba en construcción tu casa, el balcón, que le dio un narizazo a los caños? ¿Qué onda? Hola, Pato, hola, Chivate, los estoy escuchando desde las 14, soy La Pola. Un tema del aspirante, el aspirante. Hola, Pato querido, ¿y acá? ¿Cómo estás? Soy Enrique Alto Comedero, te cuento que lo que me pasó hace poco. Encontré un Face, dice por acá, ajá. Y a los dos días se produjo el milagro. ¿Eh? ¿Miró? No, amigo, ¿en serio? Tengo a mi señora enferma, esa. Pero bueno, esa oración con toda mi alma, esa por acá, y fe que realicé, y se hizo el milagro. Ahora mi señora está mejor y pude abrir mi kiosco de nuevo. Gracias. Amigo querido, te mando un abrazo grandote. Felicitaciones. Primero que nada, por la fe. Chicos, la fe es algo que no tenemos que perder nunca, ¿sí? Y por más abatido que estemos, tenés que permitirte charlar con el flaco. Yo le digo el flaco, no sé cómo le dirás vos. Cada uno lleva su vínculo a su manera con el de arriba, ¿sí? Como sea. Pero siempre que lo busques, lo vas a encontrar. Siempre que vayas a ese punto. Hay gente que no cree nada y también se respeta, ¿no? La gente que es atea dice, no, yo... Me hicieron reír. Una vez escuché y dice, no, yo gracias a Dios soy ateo. Bueno, pero... ¿Cómo que gracias a Dios? Nosotros ateos y gracias a Dios. Bueno, pero cada uno de nosotros necesitamos ese vínculo con ese algo especial, con ese ser especial que nos permite avanzar, que nos permite potenciar, que nos permite levantarnos, que nos permite apoyar las manos cuando estamos tan caídos, a veces tan bajoneados y tan mal, y parece que todo se nos cayó encima y no sabes qué hacer. Debemos y tenemos que buscar ese encuentro con el flaco, de la manera que sea. No es necesario que te vayas a una iglesia, ¿sí? No es necesario, y esto no lo digo yo, se lo escuché a muchos padres, aquellos padres posta, de verdad, posta reales, a sacerdotes que son posta, que yo la verdad que los sigo y los considero sacerdotes, que muchos no son de acá. No digo que los de acá no lo sean, sino que yo sigo a otros sacerdotes de otros lugares, y ellos te dicen, no es necesario que vayas a la iglesia. El encuentro con Dios es personal, en el lugar y en el momento que vos lo decidas, lo consideres. Hay muchos que optan por ir a la iglesia y está bárbaro. Domingo, bien ahí, de rodillitas, ahí, ¿eh? Perfecto. Muy bien. Pero vos podés hacerlo al pie de tu cama, en una plaza, en un momento, no sé, en lugar que vos decidas. Te pones en contacto con él, porque él te escucha todo el tiempo. Solo que nosotros no le hablamos todo el tiempo, ¿sí? Así que bueno, amigo querido, me alegro doblemente por vos, a darle para adelante. Bendecido sea esa oración que encontraste y eso lo hizo tu

0: su fe. Eso lo hizo esa fe, que para muchos es inexplicable, pero que es completamente real. ¿Sí? No debemos dudar de esa fe. Debemos tenerla, cultivarla y cuidarla. Y cada uno maneja su fe a su manera. Nadie te puede venir a decir, no, porque vos tenés que rezar a esto, porque tenés que ir los domingos a misa, porque si no, Diosito, no. No, nadie, porque Dios nunca rezó en una iglesia. El flaco se alejaba, se iba a rezar al monte, ahí se iba a charlar con su padre. Así que nadie te venga a imponer que la religión es de esta manera, no. Vos elegís de qué manera y cómo te conectás con el flaco. ¿Sí? Así que bueno, suerte con eso, amigo. Un abrazo grandote, feliz por vos y por tu señora, que se recupere pronto del todo y pueda volver a casa y a darle con todo con el negocio. Fuerza, amigo. Un abrazo grandote y me alegra esta noticia. Y un montón de mensajes, chicos. Un montón, ya vengo. Pero me encantó comenzar así esta hora con esta noticia de este oyente, Enrique querido, que me parece que sí hablábamos antes por teléfono, Enrique, ¿no? ¿Sos vos, querido mío, o no? ¿Puede ser? ¿Mi amigo el de la polarizada? ¿Fue? Creo, ¿eh? Bueno, un abrazo muy grande, chicos. Bienvenidos. 9 horas, hasta las 7 estábamos, ¿eh? Hasta las 7. Lo nuevo en la tarde de Radio Fiesta. Mirá cómo me salió. Como el gallo Claudio. Shakira con Die Die. La canción del mundial, dale.
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0: pero única, ¿eh? Había un loco peruano que canta, que tiene el timbre muy parecido al de Gustavo. De hecho, creo que lo pusimos en la radio, ¿no? Sí, sí, está en la radio. Sí. Viste que en este programa que yo soy, y es el doble de tal o cual artista, bueno, él decía, yo soy Gustavo Cerati, y empezó a tocar y una, los jurados quedan así como... ¿Qué? La voz sigue. Búsquenlo en las redes de la radio, ahí está, lo dejamos. 29 arriba de las 5, estás en fiesta, estás donde te gusta estar, acá estamos todos. Me dicen por acá, amigo querido, aquí haciendo mecánica con el amigo Pato Cáceres. ¡Ey! ¡De pato a pato! No, no es muy grande, Pato querido. Abrazos, haciendo mecánica. Saludos a los muchachos que están en el taller ahí escuchando la radio. Un abrazo grande, genios. Me manda la foto de la frecuencia en la radio del auto, mirá, o la camioneta. 91.7, Radio Fiesta. Muy bien, perfecto. Un abrazo grande. Saludos, amigo Maxi. ¡Oh, Maxi! ¿Cómo andas, loco? Saludos, Maxi, querido. Abrazos. Hola, Pato. Éxitos, amigo. Buena tarde de trabajo y buen fin de semana, ¿eh? Hola, Pato. Buenas tardes. Soy César. Te escucho desde Ingenio Jacobasi, provincia de Río Negro. ¡Oh, mirá vos! La ronda fiesta en Río Negro. Qué lindo saber que está sonando ahí la radio. Te cuento que acá tenemos una hermosa tarde soleada con 8 grados de temperatura. Un saludo para la gente linda de Jujuy. Quería solicitar un tema de Sebastián. 3 minutos de amor, gracias. Buscamos Sebastián, chivato, dale. Bueno, buscamos Sebastián. Si está este tema de Sebastián, te lo pasamos, querido amigo. César, que nos escucha en Ingenio Jacobasi, Jacobasi, provincia de Río Negro. Un abrazo grande, amigo. César, excelente tarde, tarde-noche de sábado y de domingo. Que tengas un lindo resto de fin de... Gracias por dejar que la radio te acompañe. ¡Con un montón, por Dios! Hola, Pato y Chivato, te cuento lo que nos pasó a toda la familia. Festejamos los 15 de mi hija en el Lizacagón del cine. Y hemos pagado y sacó un fotógrafo y nos sacamos fotos en la mesa que estaba mi hija. Y no vas a creer que cuando el fotógrafo nos llevó la foto, nos dijo, lo que van a ver no se ve en toda la foto. Salió una nena, como de unos 8 o 10 añitos, vestida de blanco. Esto pasó en el cine de Centro Forestal. ¡Ay, ay, ay! No, amigo. ¿Tenés la foto? No, dejala, no quiero ver la foto, no quiero ver la foto. Saludos, mirá, festejo de los 15 de la hija. Y el fotógrafo va, saca la foto, tuki tuki. Dice, chicos, hay una nena acá en la foto. Y no es la nena de usted que cumple 15, no, es una nena que está toda de blanco. ¡Ay! ¡Dios mío!
1: ¡Mamá!
0: Ay, ay, ay. Che, esto pertenece a otro programa. Este es, sí, podríamos abrir un segmento de cosas esotéricas, Pato querido, no vas a creer, dice acá. Fuimos a una fiesta, dice acá, con mis hermanos, que nos habían invitado, era el cumple de una amiga. Estaba todo re lindo, el salón hermoso. Nosotros llegamos un poquito antes, dice acá, de la hora invitada porque, nada, queríamos hacer el aguante. Llegamos y la encontramos llorando. ¡Uy, no! ¿Qué, la cumpleañera estaba llorando? Llegamos y la encontramos llorando, dice acá. Estaba re triste porque el DJ le había cancelado la ida. ¡No! Estos DJs hay que escracharlos y quemarlos para toda la vida. Sí, no puedes cancelar una fiesta, No, porque hay muchos pícaros, ¿viste? Sí, no, ¿sabés qué? Vení, dale, te doy tanto, te doy más que la otra. Ay, bueno, vamos, ahí va. Ay, Dios mío. Hay DJs muy buenos que yo los conozco, con los que he trabajado, pero son pocos, Son pocos. Que he trabajado y son geniales. Uno de ellos, mi querido amigo, que ya está allá arriba en el cielo, nuestro querido amigo Piti Disey, con la gente de CM Producciones, que hemos trabajado en varias oportunidades. Genios. También mis amigos de la Corpo, ¿no? La Corporación, bueno, sí, hay otros que son realmente muy, muy responsables, Chispi Disey, también un abrazo grande para él. Pero hay otros, ay, oh, Dios mío, son una locura. Dice acá, la cosa es que al toque con mis hermanos dijimos, vamos por el parlante.

0: Le hablamos a la cumpleañera, hablamos con los padres, nos dijo que, bueno, porque no podían conseguir otro DJ. Claro, era imposible, estaban sobre la hora. Y claro, imagínate, estaban todos contratados, todos ocupados. Fuimos, dice por acá, y no sabe para todo. Trajimos los parlantes de casa. Mi hermano, dice acá, ponía música, pero para los amigos. Hizo la re joda. ¡Oh! ¡No! No solamente le salvamos la fiesta, dice acá, a la piba, sino que también al final nos terminaban pidiendo los números, dice acá. No, la gente le pidió los números. Para otras fiestas que después terminamos agarrando, dice acá, ¿eh? Pero claro, nosotros lo hacíamos de onda. No ejercíamos, dice acá. Claro, no eran DJs, ustedes tocaban para ustedes. Muy, yo era el animador, dice acá. Muy bien. Un abrazo grande, Santi. Che, qué buena historia, loco. Le cerraron la fiesta a la cumpleañera. Nah, tremendo, tremendo, tremendo. Bueno, me quedo con música, ya vengo, sí, 3884-190967. En un ratito se juega el partido de River, River Central, por un lugar en la semi, ¿sí? Caliente el partido, caliente, caliente, caliente, Déjame que te cuente algo, mientras vos me seguís contando lo que te pasó en una fiesta. ¿Qué te pasó en una fiesta? ¿Te acuerdas del penal que nos hizo campeones? ¿Quién nos llenó de alegría? ¡El 4! ¡Sí, el 4! 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

Fate ya se encontró con él. Después de dos semanas de mails, llamadas, papeleos y distancia, Canelo llegó a Jujuy y finalmente volvió a estar con Nair, la joven jujeña que había pedido ayuda para poder traer a su perrito desde el Calafate, Santa Cruz. La historia tuvo un final feliz gracias a la difusión del caso y al acompañamiento de muchas personas que colaboraron para hacerlo posible. Alcohólicos Anónimos realizará una reunión pública en Jujuy.

0: De sus 24 años de trabajo comunitario. Mel Sachero Etze fue coronada en el Colegio Martín Pescador. Mel Sachero fue elegida representante del Colegio Martín Pescador por el marco de la FNE 2026. La primera princesa es Emma Sisti y la segunda princesa Mía Buitrago, mientras que Marianela Lobos fue designada primera dama de honor y Cielo Salvatierra segunda dama de honor. Deportes, Gimnasia de Jujuy realizará una colecta de abrigos ante Temperley. Gimnasia llevará adelante una colecta solidaria de abrigos y frazadas en la previa del partido frente a Temperley, previsto para el domingo 17 de mayo en el estadio 23 de agosto. La iniciativa busca asistir a personas en situación de calle ante la llegada de las bajas temperaturas.
1: 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Hora
0: 17:40.
1: Temperatura
0: 16 grados.
1: Humedad
0: 75%. 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

0: Che, para. ¿Está lloviendo?
1: ¡No!
0: Acaba de ingresar nuestro compañero Sergio de... que va a ser el ranking de Radio Fiesta y entra con el paraguas todo mojado.
2: ¡No!
1: ¡No!
2: ¡No traje paraguas!
3: Tengo miedo en este momento.
0: Flaco, ¿qué hiciste, flaco? No me traje paraguas. O sea que me traje un chaleco ahí, una camperita, porque si no... terrible. Bueno, se largó la lluvia, gente. Y yo les dije, ¿viste? Sí. Yo les dije. Bueno, por lo menos no fallamos en eso, ¿no? Porque, ¿viste? Después no me gusta cuando dice, Pato, vos me dijiste que... Che, pará. Ya cerramos esta hora. A ver, la gente que no vio el video. Eugenia Quevedo cantó hace poco con Arjona. En la primera presentación de Arjona. Ella fue invitada. No le gustó su performance. No le gustó cómo cantó. Y muchos se lo hicieron saber. Muchos le decían, ah, está bien, muela, está todo bien, cantaste bien. Ella dice, no, me puse nerviosa, me ganó el nerviosismo, la verdad que... ya está, ¿qué va a hacer? ¿Me ganó? Así. Eugenia Quevedo tuvo su revancha.
1: ¡Sí!
0: Arjona la volvió a invitar.
1: ¿Quién es?
0: Y nada. Lo que canta esta mujer. A ver, ¿podemos escuchar un poquito?

puedes cantar así, Uge. Cierran el estadio, nos vamos todos. Terrible. Terrible. Bueno, chicos, vayan a darle cariño. Sí, ahí la robamos a esa. Vayan a darle cariño, vayan a darle amor a nuestras redes y de paso se lo dejan a ella y dejan el comentario. Está en nuestro TikTok, Radio Fiesta 91.7 Jujuy. Así nos buscás. Seguinos de paso, obvio. Seguinos, dale. Somos una familia muy grande en TikTok. También en Instagram, también en Facebook, también en YouTube. Ingresen ahora y denle cariño a este reel. Y también al anterior, bueno, que ahí está el burrito reaccionando a temas, reaccionando a canciones. Pero bueno, Eugenia Quevedo tuvo su revancha y la rompió. La muela la descosió, Tenés mucho cariño, por supuesto, ya la vez pasada estuvo un poco bajón, ella dijo, no, me ganó la ansiedad, me puse nerviosa, y ahora sí, Euge, con esa voz impresionante que tiene, logró acompañar perfectamente a Arjona, y te diría que casi, por ahí una cosita como que le gana, ¿no? Pero bueno, ya está, nada, se está bien. Ingresen ahora y le dan su like ahí, compartan, déjenle un mensaje, un saludo a Euge que está robada, bueno... Genia total, tiene una voz impresionante. Chicos, estamos casi en la última parte de la última hora del programa. Hola Pato querido, saludo desde Fernández de Oro, Río Negro. ¡Uy, la gente de Río Negro! Cuéntenme cómo está Río Negro. Puede ser un tema de Coralita, estamos escuchando en el trabajo. Tu fans de acá, le decimos Joyita. Un abrazo grande Joyita. Saludos a los chicos ahí de Río Negro, Desde Fernández de Oro, provincia de Río Negro, escuchando Radio Fiesta, Chivatín. Nuestros amigos de la Ronda Fiesta, Muy lindo tu programa, te felicito. Seguiré escuchando cuando termine mi yoga. Dios te bendiga, soy Mari. Gracias, Mari. Hay suerte con yoga. Con yoga, claro, con el yoga. No con el grupo yoga. Hola, Pato, llueve por los Perales, saludos. Ahí está, mira, me manda la foto Eli, la lluvia. Lluvia en los Perales, se lavó la lluvia. ¡La ropa, señala, la ropa! Las zapatillas. Bueno, Enrique, te mando un abrazo grande, mi viejo. Saludos. Bendiciones, campeón. Saludos, de verdad. Pato querido, amo esta radio, no la cambio por nada. Sos un genio. Con mi esposa te escuchamos siempre que podemos. Muy lindas los mensajes y las reflexiones que dejas. No cambies, dice acá. Bueno, gracias, chicos. No voy a cambiar. ¿Por qué voy a cambiar? No cambio, ustedes no me cambien. Sigamos escuchando este programa. Estamos en las tardes, ahora con la bendición del flaco. Hacemos de lunes a sábados. Pasamos ya de largo hasta los sábados. Hasta el año pasado, hacíamos de lunes a viernes. Este año se abre una ventana más, que son los sábados, para seguir acompañando a la gente, para seguir contándote también lo que tenemos para recomendarte en cuanto a publicidad y recibiendo también a más firmas comerciales. A todos los que están anunciando en la radio les mandamos un abrazo enorme. Sepan que su producto llega a mucha gente, ¿sí? Y vos que a lo mejor estás ahí un poco dubitativo y decís, che, ¿qué hago? ¿Anuncio o no anuncio? ¿Llamo a la red? ¡Animate! Radio Fiesta está en todos lados. Y si no, agarra el auto y pegate una recorrida por el centro, por los barrios, subite a un bondi, un taxi. La radio suena en todos lados. El poder que tiene, el poder de llegada que tiene la radio es impresionante. ¿Sí? Me encanta. Yo que por ahí me subo a un bondi o me subo a un taxi o entro a un lugar, un negocio y está la radio. Está sonando Radio Fiesta. ¿Sí? City y Fiesta son las dos radios con un impacto tremendo en la comunidad de Jujuy, así que estamos muy felices y recontra agradecidos por ello. Hola Isa, acá soy Sol, quería saludar a mi hermanita que estamos escuchando en la radio. Muy lindo el programa, divertido Isa acá. Por favor, pasanos el tema ese que está en otro idioma, Isa acá, un idioma de Bolivia. El que está en el idioma quechua. Sí, es un hermoso tema y creo que vamos a conseguir la versión en castellano, ¿sí? Hola Pato, recién sintonizó la radio, contenta de poder escucharlos, no sabía que estabas ahora. Te escucho desde Alto Comedero, también está lloviendo por Avenida Forestal, gracias por alegrarme la tarde. A ustedes, sí, estamos de lunes a sábados, recién lo dije, de lunes a sábados, de 14 a

19. ¿Sí? No, dice acá, no puede cantar así. Lo opacó Arjona. Bueno, pues la muela tiene esa capacidad de canto que es impresionante. Y tuvo su revancha. Sí, tuvo su revancha. Pato, dice acá, mandale saludos para Ivana, mi hija, que estamos escuchándote acá. Mandale saludos, dale, porfis. Pato, dice acá. Saludos para mi abuelita Bernarda, que te ama, dice acá. Ama la radio. Saludos para vos y para Fabiana, qué lindo. Muy bien, gracias. Hola, Pato, soy Miguel. ¡Ay, Miguel! Y se largó nomás la lluvia, dice acá, ¿eh? Yo estaba dudando, ¿eh? Porque la otra vez dije... Ah, ¿viste? Yo sabía. Estaba dudando porque la otra vez dijiste y nada que ver, dice acá el tiempo. Bueno, a esperar Rivercito con un cafecito bien calentito. Bien ahí, ya se viene el partido, ¿eh? Un ratito. River y el equipo de Di María. Guarda, guarda. Cerramos ahora, abrimos una nueva. Siguen entrando mensajes, son un montón. Enrique, querido, bendiciones, amigo. Seguí así, campeón. Saludos para vos, para tu esposa, para tus hijos ahí, para tu familia. A darle para adelante. ¿Mm? Y seguí haciéndolo. Seguí charlando con el flaco que nos escucha. ¿Eh? ¿Todo listo? ¿Todo preparado? Última hora. Allá vamos.

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Bueno, 24 sobre las 6 de la tarde. Sí, ya llueve, chicos. Ya llueve. Llegó la lluvia.

Vi el video, Pato, es acá. Me encantó. Esa sí es Euge Quevedo. Ah, bien, bien ahí, bien ahí. Bueno, denle mucho cariño, mucho amor a las redes de la radio, chicos. Instagram, TikTok, Facebook, YouTube. La web también, ¿eh? Estamos en la web, radiofiestafm.com.ar. Estoy llegando a la camarita. Hola, ¿cómo estás? Me encanta. Aquí el gordito y pelado. Bueno, todavía no podemos salir. No, todavía. Dentro de poco vamos a salir, chicos. Tengan paciencia. Un poquitito de paciencia, nada más. Bueno, y deja saludos por acá. Es acá para mi hija Sonia. Estamos escuchándolos. Pato querido, qué ganas de tomar un rico mate cocido con tortilla a la parrilla. ¡Oh, sí! Por dos. Por tres, por cinco. Hola, Pato, acá trabajando, volviendo de Salta. Saludos. Muy bueno tu programa. Me acompañas siempre en los viajes. Soy Pepe. Hola, Pepe. ¿Dónde está Moni? Un abrazo grande, Pepe. Buen viaje, amigo. Buen regreso de Salta, campeón. ¿Y está lloviendo por ahí, Pepe? ¿O no? ¿Llueve o no llueve? Hola, Pato querido. Muy bueno el programa, como siempre. Te escuchamos en Humahuaca. Uy, la bella ciudad de Humahuaca. Y Humahuaca tiene que haber tenido sol hoy, ¿o no? Humahuaca con sol hoy. Acá llueve. Lo más loco que me pasó cuando salí fue que me peleé con un pibe por ayudar a levantar del piso a su novio. Encima de eso. ¿Qué hubieses dejado ahí? ¿Sí? La próxima, ¿no sabes? La próxima, déjala ya. 388-419-0967. Por ahí la gente que no entiende de qué estamos hablando. Hoy la pregunta fue, me pasó en una fiesta. Cosas random que te pasaron en una fiesta. Y la verdad que recibimos mensajes de todo tipo, De todo tipo, desde gente que vio avistamientos, personas así que no eran personas, gente que se pegó un palazo antes de salir, otro que se peleó, alguien que terminó salvando una fiesta de cumpleaños de 15. Los pibes fueron a buscar el parlante, tenían parlantes así bien copados, y pusieron música toda la noche, se armaron la refiesta, y después los terminaron contratando. O sea, para... increíble. 388-419-0967. A mí también otra de las cosas que me pasó en una fiesta, yo siempre desde el lado de la animación, de que es donde me desempeño, a veces ya sé, no. Mi trabajo está más abocado a lo que es la radio directamente, cuido mi herramienta que es mi garganta para lo que es el mundo de Radio Fiesta. Porque si no, imagínate, ¿no? Si yo tuviese animación todos los fines de semana, se la juega que vas a otra cosa, que tenés que levantar un poco más el tono. Y bueno, por eso es que cada de tanto en tanto, por ahí, agarramos alguna que otra animación, pero ya no con la frecuencia de antes. Te decía, en una animación pasó que se cortó la luz. Sí, en una fiesta. Se cortó la luz, Y claro, la fiesta arrancó, estábamos ahí en la parte protocolada, ¿no? Se cortó la luz. Y claro, era un sábado a la noche, ¿dónde va a conseguir el...? ¿Qué hacemos ahora? Bueno, fueron a traer un grupo electrógeno. Sí. Y bancó una parte del equipo. Pero la gente bailó. Sí, bancó una parte, porque imagínate, tenés que tener un equipo grande para tratar de sostener todo lo que es un sistema de sonido, luces y toda su historia. Pero el equipo que trajeron era tipo medio. No sé yo de esa cosa, pero bueno, era medio, así que no daba para enchufar todo. Enchufamos solamente una parte del equipo. Y terminamos dando, creo que un juego de luces nada más, que se fue rotando, algo así. Pero el sonido salió. Por una sola columna, creo, sí. Y la gente igual, agitó, bailó, se recontra divirtió. Y se salvó de esa manera la fiesta. Y tardaron una bocha en volver la electricidad. Otra de las cosas que... Me pasó en una fiesta, sí señor, 388-419-0967. Era muy pibe, me dicen acá. Ah, tengo muchos, yo no los leí algunos por acá. Era muy pibe, Pato, dice acá, me acuerdo que intenté entrar al boliche y se recontra, dieron cuenta, y me sacaron sonando. Bajón porque mis primos, dice acá, y mis hermanos fueron conmigo, así que tuvieron que salir también y volverme a llevar a casa. Claro, ¿viste? La clásica es, no voy a entrar, vamos, no pasa nada, seguro que entra, boludo. Ay, boche. Y bueno, les dije que no iba a entrar.

0: ¿Qué va a hacer por acá? 388-419-0967, WhatsApp de la radio. Pato, por hacerme el canchero. Tiré el plato de comida. ¡Ay, oh, no! Perdón, por hacerme la canchera. Me tiré el plato de comida en el vestido. ¡Me quería morir! ¡No! Por suerte mi vestido era en un tono rojo bordó. Fuimos al baño y mis amigas me dieron una mano, me ayudaron. Yo ya quería irme a casa, dice acá. Qué bajón eso, ¿no? Viste, cuando te pones nervioso y tocas ahí sin pum, el plato. Pero qué onda, tendría que haber estado muy al borde de la mesa como para que lo tires. Claro. Bueno, en fin, si quieren agregar algo ustedes, chicos, lo pueden hacer. 388-419-0967. Yo tengo las notis. Pegamos la última media hora de programa. Sábado de lluvia, sí, sábado de lluvia. Y la consigna sigue. Me pasó en una fiesta. ¿Qué te pasó en una fiesta?
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1: Desde junio regirán nuevas tarifas para ingresar al Parque Nacional Calilegua. De acuerdo con el detalle informado, los residentes de Jujuy deberán abonar 16 mil pesos por día para ingresar al parque. En el caso de turistas argentinos, el valor será de 24 mil, mientras que los visitantes extranjeros pagarán 50 mil. Para estudiantes argentinos, la entrada diaria tendrá un costo de 10 mil pesos. La jujeña que no podía traer a su perrito desde el Calafate ya se reencontró con él. Después de 2 meses de mails, semanas, llamadas, papeleo y distancia, Canelo llegó a Jujuy y finalmente volvió a estar con Nair, la joven jujeña que había pedido ayuda para poder traer a su perro desde el Calafate Santa Cruz. La historia tuvo un final feliz. La Quiaca tendrá una media maratón inédita. El próximo 24 de mayo, la Quiaca Corre tendrá su primera media maratón en altura, una competencia de 21 kilómetros que buscará posicionar a la ciudad como un nuevo punto de referencia para el atletismo. El evento también contará con una modalidad participativa de 6 kilómetros y la inscripción es gratuita. Gimnasia de Jujuy realizará una colecta de abrigos ante Temperley. Gimnasia llevará adelante una colecta solidaria de abrigos y frazadas en la previa del partido frente a Temperley, previsto para el domingo 17 de mayo en el estadio 23 de agosto. La iniciativa busca asistir a personas en situación de calle ante la llegada de las bajas temperaturas.
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1: 18:36.
0: Temperatura
1: 14 grados.
0: Humedad
1: 81%. 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

Me identifico con esta canción, no sé cuánto más. Soy tan pobre. Bueno, 4-3, arriba de las 6, chicos. River Central, una semi caliente, sí señor. Bueno, últimos mensajes. Pato dice que soy Karina. ¡Karina! Feliz de escucharte todas las tardes. Y gracias por estar los sábados. A ustedes, chicos. Gracias. Genios totales. Me pasó una vez, dice acá, no sé si vale o no. Teníamos que ir a una fiesta. Discutimos con mi marido y decidimos no ir. Porque mi mamá solía decir que cuando uno discute, no debe salir así. Debe cancelar el plan. Entonces lo hicimos. Aunque no nos gustó demasiado, lo cancelamos. Al otro día... Uy, ¿qué pasó? ¿Qué pasó? Algo pasó de vuelta. Al otro día nos enteramos que un familiar de la cumpleañera tuvo un preinfarto. ¡No! ¡Ay, ay, ay! Tuvo un preinfarto, dice acá, en la fiesta. Que prácticamente fue en el comienzo, así que todo se terminó casi antes de comenzar. ¡Guau! Creer o reventar, ¿no? Bueno, mamá solía decir lo mismo esto, ¿no? Decía, no salgamos. Estamos discutiendo, empezamos, no vamos a ningún lado. Nos quedamos acá, ¿viste? Porque vos cuando insistís, no, te está diciendo que no. Y uno dice, ¿por qué, Dios, no me diste? Se estaba dando una señal, te estaba diciendo que no vaya y vos te fuiste igual. Y te la diste, más vale.

Son cosas por ahí a veces imperceptibles, pero hay que darle bolilla, ¿eh? Hay que hacer caso. A veces cuando viste, cuando te debes salir a algún lado, qué sé yo, ahí estás como que sí, que no, no sé si ir o no, mira si la paso. Mejor no vayas, mejor no salgas, sí, mejor no. O bien cuando discutís, viste, de repente aparece algo y te... A veces se discute por una tontera, por una bobada, ¿eh? Por una bobada. Sí, por algo que, por una tontera, sí, che, pero estamos discutiendo por una tontera, sí. Ya está, no vayamos, punto, listo, nos quedamos acá. Son señales que por ahí a veces uno le da bolilla, pero que hay que darle apunte. Bueno, no, nos estamos yendo, chicos. 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

0: Y como está el tiempo, te digo que está como para entrarle un bailecito, ¿eh? ¡Chicos, nos vamos! ¡Sí! ¡No! Ustedes quédense, no hay problema, yo me voy, ya está, con Chivato nos vamos. ¡Sí! ¡Eso! Fiesta de sábado, hasta las 7 de la tarde, mucha fiesta. Eso te ofrecemos los sábados en Radio Fiesta 91.7, la radio con más fiesta de todo Jujuy. Che, un abrazo grande a la gente de Bolivia, la que no... Bueno, hoy ingresen a todo Jujuy, chicos, hay máxima tensión en Bolivia, ¿sí? Bolivia está atravesando horas de tensión en medio de bloqueos de rutas, operativos militares y una fuerte disputa política alrededor del expresidente Evo Morales. La justicia boliviana ordenó la captura de Morales luego de que no se presentara a una audiencia en el juicio en el que está acusado por presunta trata de una menor. El exmandatario niega los cargos y denuncia persecución política. En paralelo, bueno, sectores afines a Morales mantienen protestas y bloqueos mientras crece la presión contra el presidente Rodrigo Paz en un escenario cada vez más complejo para el país vecino. Toda la fuerza del mundo, queridos amigos del vecino país de Bolivia, y ojalá que nada, se tranquilice todo esto dentro de poco y pueda actuar la justicia de manera correcta con todo lo que tiene que ver, ¿no? Esta denuncia y todo lo demás. Perdón. Así que bueno, nada. Un abrazo grande a nuestros hermanos bolivianos, vecinos también de acá de Argentina y de Jujuy, que mucha de su cultura también nosotros la adoptamos, ¿eh? Nos vamos, gente. Abrazos una vez más. Información arroba todo Jujuy o bien todo Jujuy, ¿sí? Y estás informado, siempre bien actualizado. Che, nos vamos. La pasamos de 10 hoy. Gracias, gracias, gracias, gracias.
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0: Me encanta.
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0: Me encanta esta canción, me encanta.
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0: Nos vamos, ha sido un placer haberla acompañado. El otro día me quedé con una frase que es la que voy a dejar hoy para compartir. Los fines de semana son el recuerdo de la infancia de tus hijos. No lo olvides. Los fines de semana son los recuerdos de la infancia de tus hijos. Y vos dirás, pero Pato, hay muchos recuerdos. Sí, sí, hay muchos recuerdos también que van a formar parte. Pero los fines de semana son especiales para ellos. Porque durante la semana, ellos están en la escuela, están estudiando. Y nosotros, por lo general, estamos laburando. Entonces, por ahí seguramente se te hará conocida la frase de decir, estoy cansado, viene el trabajo, no tengo tiempo. ¿Sabes qué? El fin de semana de... ¿Viste cuando viene? Papá, papá, ¿me puedes llevar a la plaza? ¿Me enseñarás a andar en la bici que me la compraste cuando cumplí año y hace 3 meses que está tirada porque no tenés tiempo para...

0: hijo, sí. Bueno, el fin de semana. Este fin de semana te prometo que vamos. Dale. Y la pelota que me compraste también, vamos a ir a la cancha. Dale. Y los pequeños creen cada cosa que vos le decís. ¿Sí? Creen todo lo que vos le decís. Y se ponen ansiosos. Y ansiosas. Porque son pequeños. Porque la ilusión está intacta. Entonces ellos creen al 100%. Y sí, se aceleran un poquitito porque son pequeños. ¿Eh? Pues le decís, vamos a ir a tal lugar. Y, ¿a qué hora es? ¿Y ya me puedo cambiar? ¿Ya me cambio? Estoy lista, ¿eh? Ay, mamá está tardando. No quiero que me diga. La película ya ha terminado. No sé, se me ocurre. ¿Pato? La película en una hora arranca, pero... ¡Apurate! Pues son así, son ansiosos. Entonces muchas de las cosas que uno dice durante la semana, no poder hacer, porque es verdad, obvio, ¿no? No estoy hablando de que no, no yo decir, Pato, de verdad yo trabajo. Sí, se entiende. Pero muchas veces decimos eso, el fin de semana lo vamos a hacer. Y muchas veces pasa que llega el fin de semana y no lo hacemos, no lo cumplimos. Y vos no te diste cuenta, o quizás sí. Lo más triste de esto es cuando vos te das cuenta y lo seguís haciendo igual. Pero hay gente que no se da cuenta. Y vos ves la cara de tu pequeño o pequeña. Que en un momento hasta se enoja. Y se va. Sale el lugar, se enoja. Y a veces le dice a mamá o a papá. Ya no le creo, porque él dice lo mismo y después no lo hace. Entonces no lo creo. No, ahora sí lo va a hacer. ¿Vieron la película Mentiroso, Mentiroso? Bueno, algo muy parecido. Y si no, véanla que lo van a entender. Los fines de semana son los recuerdos de la infancia de nuestros hijos. Por eso hagan lo posible, si dicen que van a hacer algo el fin de semana con ellos, háganlo, así sea una bobada. Porque para vos puede ser una bobada, pero para él o ella no. ¿Le prometiste hacer masa y jugar a que ibas a hacer empanaditas? ¡Hacelo! O sea, pero una tontera, eso para vos. Ella va a estar esperando, o él va a estar esperando. Hacer esa masita y jugar. Y después que te salga como salga la empanada y se ríen juntos de cómo salió y todo eso. Pero ya lo hicieron. Date ese tiempo y dales ese tiempo de calidad para ellos. El fin de semana no andes a las apuradas. Si es que tenés esta bendición de Dios de tener el fin de semana libre. O por lo menos el domingo. Más si tenés los sábados y domingos. No hay excusa y podés dividir. Pero si tenés solamente el domingo, date un lugar que sea específico para ellos. Para que puedan hacer eso que dijiste que iban a hacer. No los dejes pasar, porque en un abrir y cerrar de ojos, ellos crecen. Y no te sorprenda que el día de mañana, che, ¿hacemos esto? No, pa, hoy no tengo ganas. O no, me voy con mis amigos. O no, deja, no, está bien. ¿No estás ocupado? ¿No tenés algo del trabajo para hacer vos que... Cuidado con eso. Crecen muy rápido y lo bonito de ellos es la ilusión. No les rompamos esa ilusión. Tratemos de cuidarla. Porque son pequeños. No importa el daño que te hayan hecho a vos. No importa el daño que hayamos recibido nosotros cuando fuimos niños. Porque muchos dicen, no, pero yo cuando era niño. Y vos cuando era niño ya pasó. Fue tu tiempo, fue tu historia. Te tocó vivir lo que te tocó vivir. Ahora está en tus manos. En tus manos. Darle una niñez sana a esos pequeñitos. Que te dicen papá o que te dicen mamá. Suerte con ello. Que te vaya muy bien en lo que resta de este fin de semana. Y no te olvides, frase cortita pero muy fuerte. ¿Sí? Los fines de semana son los recuerdos de la infancia de tus hijos. No los desaproveches. Hasta el lunes, si Dios quiere.
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fumanchando, dale. Señoras y señores, tengan ustedes muy, pero muy buenas tardes. Aquí estamos, le damos la bienvenida. Sí, señor, vamos todavía. Cortina musical mediante... Y estamos... Arrancamos, sí, señor. Se viene el único, el auténtico, el verdadero. Esto es... El

Ay, bienvenido. Lluvioso, lluvioso en la tacita de plata. Me agarró la lluvia cuando venía. Me agarró la lluvia. ¿Qué querés que haga? Me agarró la lluvia. ¿Qué querés que haga? Si estaba la lluvia ahí. ¿Eh? Así que imagínate. ¿Qué crees que iba a hacer? Nada. No se puede hacer nada. Así que bueno. ¿Cómo les va? ¿Cómo están? Placer enorme. Aquí estamos dispuestos a compartir lo mejor de toda la movida. Movida que tenemos bien movidita con nuestro ranking fiestero. Le damos la bienvenida entonces, señoras y señores. Tengan ustedes muy buenas tardes. Qué placer, la verdad, qué placer estar con todos ustedes. Mi nombre es Sergio Barbajera, tengo un equipazo. Acá estamos dispuestos a compartir lo mejor. Le damos la bienvenida, como siempre, otro sábado más, otro sábado auténticamente diferente, porque está toda la música compaginada hasta las 10 de la noche. Son los 40 principales en orden decreciente hasta llegar al puesto de privilegio entradita a las 10 de la noche. Ahí vamos a presentar, nada más y nada menos, lo que seguramente va a ser algo muy bueno para todos, que es el más votado de la semana. Sí, el más votado.

Muy bien, vamos a ir, vamos a presentar los 40 principales, así tenemos. Y ya se viene River en instantes, semifinales de la Liga Profesional de Fútbol. Sí, señor, River Rosario en el Monumental por la semi. No juega Acuña y no lo pongan a Acuña porque no está. No juega Acuña.

0: Cuña. Bueno, vamos a ir, vamos a comenzar nuestro ranking. Y obviamente lo hacemos con el puesto número...
1: Número 40.
0: Puesto número 40
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0: Volvió el verano, remix, el Reja Maraná, el villano.
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1: Sí, tengo pausa, así que voy inmediatamente. Ya estamos con la correspondencia también en algunos instantes. Me dan unos segunditos y empiezo a saludar porque hay gente que está con nosotros acompañándonos y quiere participar, obviamente, de nuestro programa. Haciendo fuerza, por supuesto, por Rivercito, me imagino. Me imagino que no van a llamar otro para hacer fuerza por otro. No, por Rosario. Sí, los anti, sí. Los anti. Y los que están viendo por TV, seguramente. Bueno, ahí le mandamos un saludo muy especial a toda la gente que está haciendo fuerza ya, ¿eh? Acá está, ¿eh? Hola, Sergio, ¿cómo te va? ¿Cómo estás? Mándame un saludo, aquí estoy en el interior, estoy por Puesto Viejo, te mando un saludo grande, llega muy bien la radio, se escucha bien. Bueno, muchas gracias. Hola, amigo Sergio, soy Patricia, quería el tema de Carita Triste. Sí, vos, casualidad, está en el ranking, así que si me aguantas un poquito, lo tengo por acá en nuestro ranking, ¿eh? Así que ya te lo paso. Mira, justo está en el ranking el Carita Triste. Ranking fiestero con...
2: Puesto número 39.
1: Acá fue la costumbre, Samira, con otra. El puesto número...

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4: Así, estamos de vuelta. 19 y 20, ya vamos con música. Señoras y señores, seguimos con más ranking fiestero.
0: Puesto número 38.
4: Y el puesto 38 se lo lleva Migrante Uriel Lozano, Tú Saca Ganas.

0: Bueno, ahí estamos, de vuelta. 19 horas 23 ya, ¿no? 23, 24, ¿eh? Se viene otro más de nuestro ranking fiestero, Tu Saca Gana. Buen tema acá en la radio, ¿eh? Hola, hola, hola, hola, hola, ¿eh? Buen programa, como siempre, te escucho. Acá estamos, que es el tema Carita Triste de él. Hola, te mando un saludo grande desde aquí, de la ciudad de Palpalá. Oh, un saludo grande, ¿eh? Grande la gente amiga desde la ciudad de Palpalá. Me mandan saludos, así que les quiero mandar un saludote grande. ¿Vos sabés cuánta gente nos sintoniza allí por Palpalá? La verdad, impresionante. Así que bueno, muchísimas gracias, ¿eh? Señoras y señores, ranking fiestero con Eco, dice
1: número 37.
0: Aquí está el puesto número 37 con Eco, 18 quilates, Paper, Me Olvidé de Ti, versión remix.

0: Universo, qué lindo, qué lindo, qué lindo, qué lindo, casi media ya, y 28 ya, 19 horas 28 minutos. Saludos, Susanita, como siempre nos está acompañando el día de hoy, te saludo por mañana, me dice, gracias. Bueno, mañana estamos cumpliendo año, claro, un saludo grande, muchas gracias, que la pases muy, pero muy bien, te saludo antes, dice uno de las primeras, gracias, queridísima amiga, gracias por acordarte, La verdad que nadie se entera. No, digo, no, sí, siempre me saludan, así que no hay problema, no hay problema. Te mando un beso grande, gracias por estar. Señoras y señores, me encanta este tema. Ahí está, gracias, Susi, Justo mira con este tema que me encanta. Se titula La Cita y este es el puesto número...
1: Puesto número 36.
0: Ahí estamos, puesto 36 para La Cita, Explosión Cumbiera y el Dario Costini. Sí, señor.

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1: Viene a full, 19 horas 33 minutos. Ya viene tu tema, queridísima amiga, acá en la radio. Che, Rubensito, así que va a soplar la vela. ¡No! ¿Cómo decir esas cosas? Ahí está, está para un fernet mañana, ¿no? No, compré este. Tengo asadito, voy a hacer asado con mi hijo, ahí va a estar. Este, asadito, queridísimo amigo Rubén, asadito. Y con un buen vinito. Compré un. Un vinito, este, bueno, un hito, nada más, un hito de los buenos, de los caritos ahí. Después voy a mostrarle, no quiero ni mostrar la etiqueta, te juro. Buah, pero sí. Está por un fernet, tenés razón vos también, ahí está. Sale asadito, así que ahí está. Coquita, Coquita también, Coquita hojita, ¿no? Y cigarrito, ahí está. Voy a dar un gustito que uno de vez en cuando, ¿no? Estoy volviendo, así que bueno. Che, te agradezco. Un saludo grande ahí al amigo también, este. El amigo Rudy. También está saludando mañana que la pase. Bueno, muchas gracias. La verdad que. Muchísimo. La mayoría no los conozco, pero sé que me saludan de corazón, así que eso es lo lindo, eso es lo bueno. Muchas gracias. A mis compañeros acá, ¿no? Recién ahí estaban todos acá. Un saludo grande para el amigo Claudito. Gracias. Ayer ya me saludó Claudio, ¿no? Ayer ya me abrazaba a todos. Espera. No tiene que ser antes, tiene que ser después. Bueno, ranking fiestero acá en la radio con...

0: 35.
1: Aquí está el puesto 35. Se lo regalamos así de esta manera. Puesto 35 para Callejero Fino, la Tecla M. Te invito a bailar. Sí, señor, vamos.

0: Ahí estamos, 19:38, ya estamos, ¿no? Viene con todo y ahora sí, vamos a saludar a esta amiga. Hola, Sergio, soy Patricia y quería el tema Carita Triste, que es de Cuarteto, precisamente. Lo tengo acá, Carita Triste, que es Los Herrera y qué locura. Este es el puesto número...
1: Puesto número 34.
0: Aquí está en el puesto 34, Patricia, y si te gusta lo puedes votar durante la semana, no te olvides. Carita Triste suena en Radio Fiesta, en el ranking fiestero.

0: Ahí está, 19 horas 42 minutos, carita triste. Saludo, Rubencito. Saludo a mi queridísima amiga Gloria también, que me saluda. Ahí está, Feliz cumpleaños, que la pasés muy, pero muy bien. Gracias, Gloria. Está en la gloria vos, Dichosa, dichosa, dichosa de tú. Me voy a la pausa porque ya nos queda, ¿no? Nos queda. Así que estamos complaciendo por aquí, señoras y señores. Qué lindo tema este, ¿no? Escucha. Oh, ¡cuántos recuerdos!
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0: River está jugando, 12 minutos, 0 para River, 0 para Rosario Central. Sí, señor, vamos todavía. Me quedo con más ranking fiestero. Sí, señor, vamos todavía. Ya estamos con el puesto número...
1: Puesto número 33.
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0: Todavía 17 minutos, 18 ya, River 0, Rosario Central. Cordet perdió a Driussi por lesión. Oh, entró Freita, otra vez Driussi, por Dios. Vuelvo con más ranking fiestero, dale.
1: Puesto número 32.
0: Aquí está el puesto 32 para Cristian Herrera y Cómo te extraño. Esto es Buen Folclore.

0: Bueno, voy a seguir por acá, ¿eh? Vamos a seguir por acá. Saludos para la tía Marta. Mañana, ¿eh? Anticipamos feliz cumpleaños. Que pase un lindo día. Bendiciones, gracias, tía Marta. Mañana cuando sople la... No sé si voy a tener torta, ¿eh? Pero si llego a tener sople la brita me voy a acordar de todos ustedes, de la familia, de todo, de Martita, Silvi, todo, ¿eh? Hola, dice, como siempre, escuchándolo, la mejor compañía. Mañana pase un lindo día, muchas bendiciones. Nosotros haciendo tareas de la escuela y escuchando, podés pasarme un tema justo a tiempo de Gastón. Somos Tiaria y Emilia. Oh, qué lindo. Hola, Sergio, me pasas el tema de la Sonora Buen Fin de... Está la Sonora por ahí, ¿eh? Está dando vuelta. Ahora nos quedamos con el puesto número...
1: Puesto número 31.
0: Esto es La Banda de Conejo envuelto en llamas.

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0: No, Gastón y la agrupación Santa Fe. Escúchalo, Joaquín Gavanca, el padre. Escúchalo, escúchalo el padre. El maestro. Saludos para Tiara y Emilia. Ahí está, que nos pedían nada más y nada menos Gastón y Justo a Tiempo.
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1: En www.radio.
0: Camino hacia las 20, vamos.
1: .com.ar. Y ya está en lo más alto del ranking.
0: Sí, señor, vamos todavía. Ranking fiestero para el puesto número...
1: Puesto número 30.
0: Aquí está el puesto número 30 con Valen Vargas de La Planta, Mix Cumbias 2.

0: Y así finaliza el mix 2 de cumbia.
1: Otra vez, sí, sí.
2: Sí, sí, sí, sí, sí, sí, camino hacia las 20. Voy con uno más y después estoy con... No, ahora.
3: En www.
2: Ahora vamos con los datos del tiempo, dale.
3: 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Ya está en lo más alto del ranking.
2: Está en lo más alto de nuestro ranking fiestero. Sí, señor, vamos todavía. Nuestro ranking fiestero, sí señor, vamos todavía, vamos, actualizamos, dale.
3: En Radio Fiesta, hora
2: 23 minutos.
3: Temperatura
2: 15 grados 2 décimas.
3: Humedad
2: 72% el porcentaje de la humedad. Los vientos soplan del sector sur a 19 kilómetros a la hora. El cielo está cubierto con precipitación a la vista. Visibilidad 10 kilómetros. Presión atmosférica 911.2 hectopascales. El pronóstico, posibilidad de lluvias aisladas. Para mañana domingo, descenso de la temperatura. La máxima va a estar en los 15-16 grados, ¿no? Lluvias aisladas en la mañana, lluvias aisladas en la tarde, lluvias aisladas en la noche. Para el lunes también la máxima 14-15 grados, pero mejorando en cuanto a la lluvia, parcialmente nublado en la mañana, mayormente nublado en la tarde, mayormente nublado hacia la noche. Y para el martes comienza a subir la temperatura ya, ¿eh? Ahí está, vamos a tener un fin de semana seguramente con un montón de cositas. Ahí está,
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2: ¡Qué bueno! Ranking fiestero con el puesto número...
3: ¡Número 29!
2: Aquí está el puesto 29 con Desacatados, entre mi vida y la de la...

0: Bueno, ahí está, estamos de vuelta, ahí está. Es un penal River, qué va. No puedo creer, la verdad no puedo creer. Ay, Dios mío, salió el lesionado Driussi. Viene chueco, venimos chueco. Señoras y señores, más ranking fiestero con el puesto número...
1: Puesto número 21.
0: Cuidado que te supero y calumnia, la Coupé.

0: Qué lindo, ahí está. Cuidado que te supero.
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0: 40 minutos ahí, un poquito más. Y Chirolita, todo mal en River. Se lesionó Drus y Montiel falló un penal, desgraciadamente. Ya final. Mejor nos vamos a finalización del primer tiempo. Dale. Señoras y señores, ranking fiestero con el puesto número
1: 27.
0: Max Carralira, ¿quién te quiere como yo?
2: Con este tema. Te voy a hacer viajar en el tiempo.

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0: Volviendo, y con más ranking fiestero, dale, lo tenemos al puesto número...
1: Puesto número 26.
0: Acá está el puesto 26 con Luciano Pereira y Ángela Leiva. Perdóname. Y

0: Perdóname, 20 horas 22 minutos, perdóname, sí señor.
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0: 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Vamos todavía, ahí estamos, Che, le mando un saludo grande a mi queridísima amiga, Acá está Susanita, como siempre, que nos sigue. Hola, Susi, ¿cómo te va? Nos felicita, mañana que la pases bien, dice. Qué buen programa, aguante el más grande, pasame en programación, la radio está de 10. Ahí estamos sufriendo, queridísimo amigo, Feliz noche radial, muy lindo los temas, me dice Mari. ¿Cómo te va, Mari? ¿Cómo estás, queridísima Mari? Preciosa, preciosa Mari, ahí está, Un saludo grande para los halcones, se agradece por la atención con los chicos al barrio obrero de Campo Verde por el chocolate, mirá, jugo, golosina, los profes de la otra escuelita. Salió nuevamente campeón, próximo torneo relámpago en nuestra cancha, ahí está. ¡Campeones los halcones de UFA! Con el amigo Gabriel Belizán a la cabeza, La condición para darle una manito para arreglar nada más también máquina en la calle porque está muy... muy bien, Saludo para el barrio obrero de Campo Verde entonces, Ranking fiestero
2: número 25.
0: Este es el puesto 25 con Rose Macarrabal en Tu Jardín con Enanitos.
3: Con este tema te voy a hacer viajar en el tiempo. Escucha.
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0: Carlitos.
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0: Hola, soy Patricia. Quería el tema Carita Triste. Patricia, pie pasado. Wally quiere escuchar Trula. Ya se viene acá en la radio, Ya vamos a estar regalando seguramente más música. Esto es Ranking Fiestero.
1: Puesto número 24.
0: Desacatado, Valentina Márquez. Si esta casa hablara.

0: Ahí estamos.
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0: Estamos en el entretiempo, ¿no? Estamos en el entretiempo, che. Muy bien, vamos a seguir por acá, Me voy con más ranking fiestero. Aquí está el puesto número
2: 23.
0: Paper Poseidón.

0: Pasó, pasó, Poseidón Paper. El Merchu.
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0: Muy bien, voy con uno más, ¿eh? Voy con uno más, ahí está. Dame uno más para el ranking fiestero, así vamos hacia la mitad ya, ¿eh?
2: Puesto número 22.
0: Aquí está el puesto 22 con Tunay, la fuerza del engaño.

0: Juanito, dame uno más. Y ahí estamos llegando a la mitad de nuestra programación. Dale.
1: Puesto número 21.
0: Aquí está el puesto número 21 y con esto llegamos a la mitad. Ya vamos a ir en busca de la mitad. Ahí estoy complaciendo, ¿eh? Esto es Adrián y los Dados Negros, Débora Chauque. ¿Cuándo voy a sufrir? ¿Cuánto voy a sufrir? Puesto 21.

0: La historia del taxista. Tranquilo, Kilo, que tengo la pausa, ¿eh? Vamos a ir en busca de la otra mitad ahora, ¿eh? Tengo la otra mitad y comenzamos así con el puesto número...
1: Puesto número 20.
0: Y la planta, Valen Varga, Mix Cumbiero. Vamos, sí, en busca de la otra mitad, dale.
2: Una vez más. Este es el mix junto a Valen Vargas.
0: Comenzó el segundo tiempo entre River 0, Rosario Central 0, ¿eh? Luna.

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0: Bueno, ahí estamos, de vuelta. Sí, señor, de vuelta, vamos todavía. Saludando acá al amigo Luisito. ¿Cómo está el amigo Luis? Le mando un saludo grande.
1: Es por pasión.
0: 20 horas 55 minutos, sigue a 12 minutos, empata River y Rosario. Recordemos que en el primer tiempo River erró un penal. En este caso fue nada más y nada menos Claro, Montiel, el que desgraciadamente erró ahí. Bueno, vamos a tratar de recuperarnos y tirar para adelante.

0: 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Ranking fiestero, dale.
1: Con número 18.
0: Ian Lucas, Flor Alba, Te Regalo Amores. Este tema se lo dedico a Gaby de parte de su eterno enamorado, el amigo Carlitos. ¿Eh? Ahí está, Te Regalo Amores, Gaby. Mira, ponete ancha, ponete ancha. Para Gaby, Carlitos. ¿Eh? Menos ayer te acordaste tarde, ¿no? Sabías que era, pero no te acordabas qué día, ¿no? Mañana espero tu salud, ¿no? Tengo listo el asado todo, tengo listo el asado, el vinito todo de mi hijo ahí. Estoy preparando todo, Gaby, ¿eh? Esto es Te Regalo Amores. Y el Lucas Flor Álvarez, puesto número 18 de nuestro ranking.

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1: Sí, señor, vamos todavía. Vamos camino hacia horas 21, Tengo para uno más, ¿no? Señoras y señores, me quedo con más ranking fiestero.
0: Puesto número 17.
1: Dios, enamorarse para qué, puesto 17.